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Con un minuto. 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

Pacientemente esperé a mi Dios, y se inclinó a mí, y oyó mi clamor, y me hizo sacar del pozo de la desesperación, del lodo cenagoso. Puso mis pies sobre peña y enderezó mis pasos. Puso luego en mi boca cántico nuevo, alabanzas a nuestro Dios. Verán esto muchos y temerán, y confiarán en Jehová, el Dios todopoderoso de los ejércitos, el que no ha perdido una tan sola batalla, el que es su rey y mi rey, el que está por encima de todo y de todos, el que manda en las naciones. Él es nuestro Dios, el que está por y en nosotros. Gracias, Señor, por tu palabra hermosa, porque podemos esperar pacientemente en ti, porque tú eres un Dios fiel y justo, porque tú eres maravilloso, Señor. Gracias por tu amor, por tu verdad, por tu cuidado, por esta palabra que nos alienta y nos dice: adelante, hijos, yo voy con ustedes. Eres hermoso, Señor, todopoderoso. Gracias por este día perfecto que termina, y con él tu poder, tu presencia y tu cuidado, Señor. Gracias por nuestro país hermoso. Ya llega la noche y podemos dormir confiadamente, porque el que nos guarda no duerme. En el nombre de Jesús, amén.

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2: 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Son las
3: 6:07.
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8: 6 de la tarde, con 10 minutos.

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1: 6 de la tarde, 19 minutos, 6:19. Nos preparamos para recibir ya el mes de la patria. Estamos a unos días. Y aquí están las canciones, los temas favoritos que usted disfruta para estos días. Álvaro Torres y la canción Reencuentro o Patria Querida. ¿Algo más que quiere escuchar en esta tarde? Estoy para servirles.

salvadoreño. Aquí está el salvadoreño Carlos Torres y la canción Llegaste a mi nido. 79-41-32-62. Me piden la canción Cedí. Viene en breve el amigo Alberto o Adalberto Vázquez. Adalberto Vázquez siempre está con la chévere. Gracias, mi estimado Adalberto. Feliz tarde, feliz noche para todos.

0: 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Son las 6:27.
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0: DJ Giovanni también está con nosotros, el amigo Giovanni DJ. Gracias, brother, por estar pendiente de la señal del 100.9.

0: los éxitos de Espíritu Libre con los originales de Espíritu. ¿Me hace una esperita, por favor? Hágame una esperita.
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0: Son las 6:32. 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

0: Este fue un éxito más de Carlita y sus amigas. 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

0: 205 años de independencia patria estaremos celebrando el próximo mes. Y aquí estamos ya, preparando todo esto para que disfrutemos de los actos cívicos.
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0: 14 minutos a las 7.

7 de septiembre. Su papi ya está preparando todo para la celebración. Felicidades desde ya, Emily Vázquez. Y un día antes de la independencia patria, la licenciada Rivera también va a estar de

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2: 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Son las
0: 7 de la noche más un minuto, 7:01.
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2: 7-2, 7-2.
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2: 7-3 minutos, 7-3. Seguimos.

7:05 minutos. Saludamos a los amigos de la alcaldía de San Francisco en Morazán. Amigos de San Francisco, Morazán, en sintonía de la Chévere. Allá está la hormiga

Vaya niños, pásenla bien. Allá están los chicos de la Alcaldía Municipal de San Francisco Morazán en sintonía de la chévere. La hormiga o el hormiga. Salúdeme al hormiga y a la chilindrina del mop. Vaya pues. Pórtense bien, no hagan travesuras. 7-6, feliz noche. 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
1: 7 de la noche con 16 minutos.

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0: 7 de la noche con 38 minutos.
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oficialmente. Buenas noches, señoras y señores. Damas y caballeros, ladies and gentlemen, mademoiselles, messieurs, nenas y mucha. ¿Qué tal? ¿Cómo estuvo la jornada correspondiente a la fecha? Espero que, como siempre, chéverizado con las 5 F's. Bienvenidos al programa estelar de Radio La Chévere, el que este año cumplirá 30. ¿Ya que sí? Sí, así es, sí. No, ya perdí la cuenta, ¿verdad? O si no, va a cumplir 50. ¡Chévere! Bienvenidos al programa número 1 en romanticismo en todo el dial, en todo el espectro radiofónico de El Salvador y el mundo, en todos los celulares, en todos los móviles. Gracias por estar esperándonos. Ya estamos bajo el manto oscuro de la noche y espero que la jornada haya sido así: fabulosa, fenomenal, fantástica, formidable, fructífera. Aquí estamos, bienvenidos una vez más. Este es el programa que nos invita a compartir ese amor tierno, limpio, dulce, sincero, ese amor de alma gemela, ese amor soñado, ese amor de promesa, ese amor de juramento, ese amor para toda la vida. Pero para ello debemos lograrlo, prodigándolo mañana, tarde, noche, madrugada, pleno día, invierno, verano, otoño o primavera, bajo el brillo del sol, la luna o las estrellas, plena luz o total oscuridad, lo elemental, lo básico, lo indispensable, lo menester, lo de rigor, lo de combate. Es que al amor nunca jamás lo vayamos a extrañar, no esté y nos vaya a hacer tanta falta. Y como os digo siempre, la mera neta, bienvenidos a nivel planeta. Un feliz retorno, agradeciéndole las horas anteriores, el tiempo anterior al señor de Albania, don Javi. Allá va derechito a la cueva, verá, al changarro, a la choza, al hogar, dulce hogar. Buen viaje y al llegar, buen provecho. Así que será mañana cuando los acompañe una vez más, si la vida nos lo permite. Saludes, jutes, viejo, hasta la vista. Será entonces. Y de nuevo, hasta la vista, viejo. Y ahora sí, sin más, ya sabemos muy bien que tenemos que decir al unísono de inmediato. Mono.

Según las estimaciones del tiempo, es probable que todo el año en curso tengamos sequía. A ver qué tal el otro, ¿verdad?

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0: caramba, qué sudada de pegado he bailado. Como Orate, en serio, ¿verdad? Es que esa música es contagiosa. Bien chévere. Aquí en Noche de Amor. Ya avanzando en la semana, el segundo día. Que ya va casi por sus tres partes. ¿Verdad que sí? Sí, claro. Vamos a ver. Aparece Robert en primera instancia esta noche. Hola, buenas noches, don Humberto. Lo saluda Robert, aquí de turno en la colonia Escalón. Pidiendo la canción Tu Cárcel de los Bukis. Feliz turno. Y feliz turno para vos también, Robert. Y el halcón, hoy fue a la inversa, pero hoy el halcón va siguiendo a Robert, volando, y aquel va en sirra. Buenas noches, don Humberto, aquí el halcón en Soyapango, pidiéndole mi venganza de la condesa tropical, amigo, vaya pues, tu cárcel y mi venganza. Ok, mucha, ya sabí que es viejos, el que sigue. Juan Junior de la familia Mena. Hola, rey de la noche. ¿Qué pasó, Juan Junior? Saludos a mamá Tula Arriola Mena, Mercy Arriola, Yarisa Ramírez, Sandra Coto, Cintia y Noemí Mena, Iris Mena, Jeffrey Rivas, Juana Arriola y Jacqueline Cañas, que ya están disfrutando de Noches de Amor. El saludo de parte de familia Mena de San Francisco, California. Me gustaría que me complaciera con la canción de Roberto Carlos, mi cacharrito. Vaya, pues que la chica se prendió de mi perol, ¿verdad? Mi cacharrito. Anotado el cacharrito. Saludes, jutes, hocico de mono, hasta la vista, viejo, porque la música vive en Radio La Chévere, cariñosamente tuya y romántica por naturaleza. My companies and other beautiful American guys and girls with another beautiful white girls y other ladies and girlfriends le han escrito, viejo. Thank you very much. I love you. Esa chacha, ¿verdad? Will you do me the favor to repeat? Chévere. Mi queridísima sobrina Marilyn, ¿tiene? El nombre bien bonito como Marilyn Monroe, chévere, ¿verdad? Una de mis favoritas. Sí, sí, la artista, la actriz, ¿verdad? También ella como oyente y como sobrina chévere. Y ahorita aparece con un gallinero y yo aguantando hambre, deseándome comer un pollo indio. Y solo los pollos cheles me tocan, no hay para dónde, ¿verdad? Bien alegre con cuántas gallinas, mira una cantidad de pollos y bien gorditos. Hola, muy buenas noches, tío. Buenas noches, sobrina querida. ¿Me podría complacer y las mariposas de Joan Sebastián? Ah, ya sabí. ¿Y dónde están, pues? Volaron de flor en flor. Ay, qué mariposa, ¿verdad? Saludos a mi mamá Orbelina y a mi hermano Adrián y al gorrión desplumado, yo diría el toro hincado, querida sobrina. Anda gripado, yo me siento mal. Ojalá le hayas cocinado, viejo. Bendiciones, tío, multiplicadas a la máxima potencia para ti, sobrina querida. Y está bien hermosa y una chulada de sobrina. Y ahí con él, inmensa cantidad de pollo, ¿verdad? Miren, ve. Yo compré un migallo, pero las gallinas lo mataron. Y bien groseras. Como estaba chavo, no lo dejaron que comiera, ni creciera, ni nada de nada. Así que el pobre, de tristeza, templó los hules, el pobre gallito, ni modo, ¿verdad? Ay, mamá, me traes uno. Pero de esos propios gallos, ¿verdad? Chévere, ¿verdad? La niña Maggie. Aloha, hola, hola, hola, hola, buenas noches, rey de la noche, mi señor guapo y hermoso. Ya bien chéverizados los esposos Escobar y nuestros nenes. Regáleme Mi Corazón Lloró de King Clave. De Limón de Soyapango se le escucha esa voz tan bonita y romántica que tiene y que a todas las mujeres nos sigue encantando. Bendecida noche para usted y toda su familia. Igualmente para ustedes y a toda la audiencia chéverizada en Soyapango. La la la. Hola, buenas noches, Nenita Ramos.
1: Buenas noches, mi señor guapo y hermoso.
0: Gracias.
1: Bertito.
0: Por sus palabras, Nenita.
1: Pues aquí extrañando esa linda voz que a todas las mujeres nos encanta.
0: Es usted tan adorable.
1: Le saluda, Nenita.
0: Tan Ramos, tierna.
1: De San Pedro, no, no.
0: Tan dulce.
1: Espero haya tenido un
0: cariñosa.
1: Buen día.
0: Especial.
1: Quiero que me complazca.
0: Adorable.
1: Con una canción
0: ¿cómo no?
1: titulada El centro de mi corazón, de Chayanne.
0: Ah,
1: buenas noches,
0: el
1: bendición.
0: Centro de mi corazón, igualmente multiplicada para usted, Nenita Ramos. Y les informo que en los estudios de Radio La Chévere ya son las 8:31 y que ya voy a volver. Les ruego mantener la sintonía. Por favor.
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0: faltan 10 minutos para que sean las 9. Dicho de otra manera, las 8 y 50 minutos. Muy buenas noches, rey. La niña Orbelina. Complázcame con Din Don. Y saludos a mis hijos Marilyn y Adrián hasta San Gerardo, firma la niña Orbelina Ramos, fiel oyente. Din Don, Din Don. Gracias por la sintonía, Lía Orbe. Bernabé, aparece Manuel. Hola, buenas noches, don Humberto. Aquí siempre en Barrio Lourdes, esperando su turno. Me regala una canción de Carlos Mata. ¿Qué por qué te quiero?
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0: ¿Qué por qué te...? Ok, Mabel. Saludos a toda la audiencia, a toda la audiencia querida. En Barrio Lourdes. La larán. A ver, aparece Sander. Buenas noches, don Humberto. Alexander lo saluda de retorno a mi casa. Vengo bajando del Congo. Le solicito me programe una canción para mi Chelita linda. Esa mujer maravillosa que se ha metido en mi corazón y en mi mente. Póngale Rosas Rojas de la Industria del Amor. Muchas gracias, don Humberto. Bendiciones. Multiplicada para vos, hermano Sander. Y ahora, Ronnie Kevin Chinchilla desde El Tamarindo, en Texi de Santa Ana. Ya está bien. Buenas noches, viejo.
2: Buenas noches, mi estimado rey de la noche.
0: Feliz. ¿Cómo te va, viejo?
2: Martes, ¿qué tal? Chéverísimo día, espero haya tenido.
0: Cabal.
2: Si me puede complacer con nuestro juramento de los iracundos, por favor, aquí en el Tamarindo Texistepeque, en fiel sintonía del programa Cachimbo.
0: Ah, claro, romano, que sí.
2: Amor. Por supuesto, en la estación más complaciente, la...
0: La narín, ajá. Continúa, perdona la interrupción.
2: Verá, que bien chinchiles. Te saluda, lluvia de bendiciones para usted y toda su familia. Salud, te jutes. Oh, sí, de mano. Hasta la vista, viejo.
0: Hasta la vista, chamaco. Chévere, y saludo para toda la audiencia de Texas. Ahí hacía su estación el tren, ¿verdad? Y hace años, me acuerdo cuando la esperaba con mi metrallador abuelo, ¿verdad? O sea, como 5 generaciones. Para no estar diciendo mi tatarabuena de mi metrallador abuelo. A ver, hola don Humberto, buenas noches. Yair saludándolo desde Los Ángeles. Y como siempre en sintonía de Noche de Amor. Gracias, muchas gracias. Aquí en mi trabajo, rey, chambeando, ¿verdad? Salvadoreando, ¿me puede programar una canción? No más contigo de Mario Quintero. Chévere, no más contigo. Como dicen, chambeando, ¿verdad? Entonces yo digo salvadoreando, ¿verdad? Ok, Maguey, chévere. Es que tenemos que ser creativos, muy creativos, chévere. Buenas noches, aquí al pie del programa. Desde el inicio hasta el final. Me puede complacer con una canción de ABBA. Ni a Chris, desde el principio hasta el final, le pido a mi querida, mi amable, a mi respetada, a mi fiel audiencia, que me hagan la caridad, el paro, el cachetazo, el favor, el capulín, la campaña, el volancheque, el favorcito de agregar de dónde se comunican. ¿Cree que lo puede hacer? Y continúo el que sigue. Aparece Chepito Guevara. Hola, buenas noches, don Humberto Martínez. Aquí en sintonía desde New York, escuchando la programación junto a mi amigo José Martínez. Complázcanos con ¿Qué pasará mañana?, de José Luis Perales. Gracias y bendiciones multiplicadas para vos, brothers. ¿Qué pasará mañana? Sí, trasladado al buen salvadoreño, brothers. Chévere, mira. Y ahora, Francisco desde New York, New York. ¿Qué nos dirá Chico Paco Pancho? Paco, buenas noches. Aloha, hola, hola, hola, oh, la, chamaco. ¡Ay, viejo!
3: Buenas noches, Humberto Martínez, el rey de la noche.
0: Bueno, otra vez. Sí.
3: Saluda a Francisco Torres de Nueva York. Espero que se encuentre muy bien.
0: Ajá.
3: Bueno, se encuentre muy bien de salud. Y pues aquí, para ver si me puede complacer con una canción, porfa. Por amor de José Luis Perales.
0: Ah, vaya pues.
3: Que pase una feliz noche. Saluditos a toda la audiencia.
0: Ok, vaya extensivo para toda, gracias, la audiencia, que lo disfruta ya alegremente, bien chéverizados, con los ojos a medio camino, así como románticos, en The Big Apple, en New York, New York. La, chacha, verá. A ver, aparece otro Francisco, verá. Buenas noches, don Humberto, buenas noches. Anoche le pedí una canción. Anoche fue, ya es pasado, viejo. Estamos en el presente. El pasado, ya lo pasado, pasado. Aquí, chévere, ¿verdad? No me ha solicitado esa canción para nada, la que estoy leyendo. Así que hágame la caridad de la campaña de anotarla bien, don Chico. Porque dice el tren que nos separa y no sé cuál es. Los trenes no se paran, chévere, ¿verdad? Solo circulan sobre sus ruedas. Ah, pues, haceme la caridad, viejo, de anotar bien la canción y de dónde te comunicas, Francisco. De la casa. Ah, bueno. A ver. Hola, buenas noches, soy José Miguel Miranda Pérez, escuchando Radio La Chévere en San Rafael Obrajuelo, La Paz, Colonia, Cantón Isabel, El Carajo, Santa María. Quiero, te juro que te amo, de los terrícolas. Ok, mami. Y ahora, pip, pip.
4: Esta es una de las muchas historias que suceden conmigo. Primero fue el susto cuando lo de León aquel.
0: Y luego,
4: después, era prohibido fumar y me encontré con dinamita. Todo eso sin contar el tremendo impacto que me llevé con la historia de la chica del gorro.

0: Dios me perdonan, pero ahora yo me voy. Existen mil muchachas que quieren salir conmigo, pero todo es por causa de mi cacharro, ¿sabe? Voy. Bye. Chao.
1: Con este cacharrito que salió disparado, abordamos la hora. Ya son las 9 de la noche.
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1: José Luis Perales en Noches de Amor. ¿Qué pasará mañana? A saber, ¿verdad? Vamos a ver qué más tenemos a esta hora de la noche. Ya escuchamos a Marvin. Si no, es el momento indicado. Marvin, bienvenido a Loja. Hola, hola, hola, hola. ¡Ay, viejo!
2: Hola, don Humberto. Me compré una canción de Los Guardianes del Amor.
1: ¿Sí?
2: Lo compré hace ya un amor, ya entre dos.
1: Ah, un amor entre dos.
2: Aquí estamos con todo, con la chévere en Junquillo.
1: El Amatillo.
2: Pero me la compraste, de verdad.
1: No, de mentira, de mentira. Un amor entre dos chéveres, de mentira, la mujer con placer. Y aparece don Gilberto Orante de Colonia La Rábida, de aquí de San Salvador. Buenas noches, don Gilberto Orante. Ay, viejo. Hola, la.
3: Hola, hola. Muy buenas noches, don Humberto Martínez. Qué gusto saludarle.
1: Él, igualmente, escucharlo.
3: A esta hora de la noche, cuando estamos a la altura ya de un martes 25 de agosto.
1: Cirilo.
3: Don Humberto, es un enorme gusto poder saludarle. De igual forma, ya disfrutando de Noche de Amor.
1: Gracias.
3: Por supuesto, a través de la mejor FM Radio La Chévere 100.9.
1: Indiscutiblemente.
3: De amor.
1: Claro.
3: En esta oportunidad quisiera pedirle ver si me complace con el tema de Roberto Carlos y Lani Hall, De Repente el Amor.
1: De Repente el Amor.
3: Me saluda Gilberto Orantes acá en La Rábida. Muy amable, muchas gracias. Pues buenas noches, bendiciones para usted y su familia. Y también, por supuesto, para toda su linda y fiel audiencia.
1: Hombre, muy amable.
3: A través de la mejor FM, Radio La Chévere 100.9. Y Noche de Amor con su anfitrión, don Humberto Martínez.
1: Tú lo has dicho, viejo. Muchas gracias, muy amable. El que sigue...

Hola, Rey de la Noche. Hola. Salude a Pucho Igor. A ver si nos programa ese ya la causa de los temerarios. De CD, debe ser el Club Deportivo Caballería, ¿verdad? Porque dice CD Caballería. ¿O será un CD player Caballería? Bueno, la anoto. Es ella la causa. Decía, ahí sí que francamente. Ok, pero ya la anoté, muchachos. Buen provecho a Igor. La, li, la, la, la, la.

0: Hola, buenas noches. Escribe el amigo desde New Jersey. Buenas noches, don Humberto. Así dice en su...
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0: Presentación.
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0: Hola, amigo don Humberto desde New Jersey. Lo saluda José Ramos. Es el perfil de don José. Salude a mi novia Nicole, hasta Concepción, Intibucá, Honduras. Chévere, hijo, ya sabí que es, hombre.

0: Buenas noches, saludos desde Washington. ¿Podría complacerme con Amor de Estudiante? Gracias, cabrón. Erika Martínez.
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0: Amor de Estudiante de Roberto Jordán.

0: aparece Ruth Martínez. Ah, no nos dice Martínez, solo Ruth de Guaymango. Hola, muy buenas noches. ¿Me puede complacer con la canción Lástima de Amor de los Yonix? Por favor, Ruth. Que tenga una bonita noche, más bonita la tenga usted, ña Ruth. Muy amable, ¿verdad? Lástima de amor. ¿Ya la anoté? Y desde Ilopango, de inmediato escuchemos. Hola, buenas noches. ¿Qué tal por Ilopango? Bienvenida al programa.
1: Buenas noches, don Humberto. Por acá siempre reportándonos, solo que hoy desde la zona del centro de San Salvador.
0: ¿Sí?
1: Y recomendando que eviten la zona porque con los cierres que hay del mercado central, el tráfico está pero colapsado.
0: ¿De veras?
1: Dicho eso, ¿será que puede incluirnos en la programación Un Gato en la Oscuridad?
0: Ah, un gato, vaya pues.
1: Muchísimas gracias.
0: Para servirla, sea que esté colapsado por los trabajos que por ahí se están desarrollando. Bueno, lo avisaron, ¿eh? Y David Bermúdez, ahí está. Ahí tiene a Jorge Rivero en muñequito. Y vale, a Terminator. O sea, Arnold Schwarzenegger. Digo, Arnold Schwarzenegger. Sí, qué vire, bre. A ver, creo que ya pidieron Mi Corazón Lloró, entonces anótenos, por favor. El sheriff de chocolate. Hasta la musiquita le gusta de chiquillo, ¿verdad? Con esa muñequería que tiene por ahí. Ay, pues, anoto el sheriff de chocolate, ¿verdad? Estoy viendo sus muñequitos. En serio, miren, y me desaparece con En un pueblo de bombón. Mejor que hable. Buenas noches, don David.
2: Buenas noches, don Humberto.
0: ¿Qué tal en la Barriada Alegre?
2: Feliz y bendecido turno.
0: Hombre, qué galán.
2: Nos puede complacer con Mi Corazón
0: Lloró. Ya anda programado, por eso lo anoto ahí.
2: Siempre aquí sintonizándole del barrio Santanita.
0: La Barriada Alegre.
2: Todavía por esta zona del Boulevard de Venezuela, sobre los cementerios, pues
0: topado.
2: Está topado.
0: ¿Verdad que sí?
2: Topado, como están desalojando toda la gente del Mercado Central. Por acá, por los cementerios, se han venido a estacionar los camiones de venta y todavía hay un tráfico algo pesado, tanto para Soyapango como para
0: qué barbaridad.
2: Santa Tecla. Saludos.
0: Bueno, muchas gracias, muy amable por darnos a conocer cómo está la situación en cuanto al tráfico vehicular y agregado la situación de los vendedores en los alrededores del Mercado Central. Yo ayer me fui a dar la última compradita por ahí, andaba caminando ya entre escombros. Sí, ya, bueno, ya estaban desarmando las estructuras que por ahí se habían levantado. Y ahora aparece Marisol desde la 5 de noviembre. Ahí está mediando las canillitas, ¿verdad? Creo que trabaja seguro en alguna empresa que tienen máquinas. Hola, buenas noches. ¿Me puede complacer con una canción de Temerarios? La misma que le pido siempre, dijiste adiós. En mi trabajo lo escuchamos. Vaya pues, la anoto. Bonito habla, ¿verdad? Dijiste adiós. Buenas noches, Marisol. Hola, rey de la noche, de noche de amor, hola. Noé de San Pedro, Perulapam. Salude a mi esposa Katia. Y le quiero dedicar la canción de Chayanne. Yo te amo, linda noche. Bendiciones para usted, rey de la noche. Igualmente para vos, viejo, tu amada esposa y toda la audiencia en San Pedro, Perulapam. Yo te amo, Chayanne. Ya la anoté. Y la música de Humberto. Ah, la música. 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Cariñosamente tuya. Y romántica. Por naturaleza.

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nos agrada que nos escuchen a nivel global, a nivel terráqueo y más allá. Estamos con Noches de Amor, el estelar programa de Radio La Chévere. Por supuesto. El que sigue

0: Buenas noches, don Humberto, rey de la noche. Buenas noches. Bonito programa, mínimo. Lo máximo. Lo saluda Doralicia Gómez, siempre en los planes Holoculta. Salúdeme a Carolina Martínez y a mi sobrina Mónica, que no se pierden el programa. Muchas gracias, chiquillas bonitas. Quiero dos canciones. Me Vas a Ver Llorar, de Miguel Ángel, y una de Ana Gabriel, por favor. Bueno, vamos a anotarla, ¿verdad? Me Vas a Ver Llorar, Michael Angelo. Y una de Ana Gabriel. Vamos a ver por cuál nos decidimos a la hora en que se llegue el turno de programarle sus canciones. Espero llegar hasta ese momento. Gracias, bendiciones multiplicadas para vosotros. Bien chévere sonó la canción de Humberto. Sí, gracias. Ya sabes, Manuel Bernabé. Feliz noche, buenas noches. Buenas noches, don Humberto. Soy José de la Escalón. ¿Qué pasó, Chepe de la Escalón? Quiero enviar saludos a Michelita, Michelle, de allá de la Majada. Corazón Encadenado, de Camilo VI. Bueno, con Lani Hall. Ok, mami, chévere, feliz jornada. A ver qué dice Nicolás Trailero, de Nuevo México. Buenas noches, Nicolás, en su trailer.
1: Humberto, buenas noches.
0: ¿Qué pasó?
1: Aquí damos un saludito de aquí de parte de
0: Nico.
1: Nicolás Sánchez.
0: ¿A qué pasó, Nico?
1: Manejando de aquí de Atlanta.
0: ¿De Atlanta? ¿Cómo no, Nico?
1: Para Houston, Texas.
0: Houston,
1: Texas. Buena música.
0: Ajá.
1: Muy buena programación, don.
0: Mínimo. Una programación buena, chévere.
1: Buenas noches, pues. Saluda a los paisanos allá en El Salvador.
0: Bueno, salutes, jute, buen viaje, Nicolás el trailero. Allá va, verá. A ver qué nos dice Alex Alvarenga. Soy Alex Alvarenga desde Long Island, en New York. Saludos para todos mis amigos de San Ramón mexicanos. Ay, pues chévere, viejo. A ver si tiene una del grupo Coco. Ah, está romántico el hombre, quiere la buenona. Ya va, Barrabás. Hola, buenas noches, don Humberto. Soy Rosita Thalía. Ah. ¿Quiere una canción? ¿De dónde se comunica, niña Rosita Thalía? Hágame la caridad, ¿verdad? Hola, buenas noches desde Aguachapán. ¿Podría complacerme con Ayúdame a Olvidar de Abracadabra? Por favor, claro. Ayúdame a Olvidar. Ya la anoté ahí. Y muchas gracias por agregar de dónde se comunican. Sois más que chéveres. Por atender nuestro humilde llamado.

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Aparece la niña Erika de Sonsonate. Buenas noches, rey de la noche. Prográmeme una de Braulio. Ah, vaya pues. Con mucho gusto. Una mujer como tú. Y si puede agregarme otra, bueno, al menos la puedo anotar, ¿verdad que sí? Hay amor de Miriam Hernández. Ya, vaya, ya están anotaditas. Feliz noche, niña Eriquita. Allá en Sonsonate.

0: Y un saludo para la niña Angie, que está en sintonía. Ahí nos ha enviado un emoji. Así se titula, así se llama lo que nos envían, ¿verdad? Los muñequitos, caritas y todo. Emoji o emoji, emoji, ¿verdad? Chévere. Qué gusto saber que está en sintonía. Gracias y que Dios te bendiga. Igualmente a usted, a la máxima potencia, niña Angie. Y don Pablito de Tapalhuaca, en el desvío en La Pabra. Don Pablito, buenas noches, ¿cómo está?
1: Muy buenas noches, don Humberto, aquí Pablito Ramírez, siempre reportándose.
0: Para Ramírez, ¿verdad?
1: Tapalhuaca, don Humberto. Esperando en Dios que encuentre bien, don
0: Humberto. Aquí haciendo aquí, la lucha.
1: Humberto,
0: ya con las dos lamas. Un
1: salvadoreño. Aquí está otro diciendo muy buenas noches.
0: Igualmente.
1: Salvadoreño. Así que, igualmente para usted, don Humberto. Que Dios me bendiga y siempre feliz noche.
0: Buenas noches, don Pablito.
2: Y ahora Amanda Miguel aparece en la programación de Radio La Chévere. En Noches de Amor.
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2: El tren que nos separa.

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2: Hola, soy Ponichoche y esta va para toda la racía chiquilla.

0: Están ustedes disfrutando Noches de Amor aquí en Radio La Chévere. Buenas noches, don Humberto. Buenas noches. ¿Podría complacerme con Chiquilla Bonita? Lo saluda Mónica. ¿Quién sabe dónde estará Mónica escuchando La Chévere, verá? Buenas noches, por favor, don Humberto. Soy Thalía, del barrio San Miguelito. Quiero que me ponga Amor de Madre. Debe ser... la de Pedro Fernández, ¿no? ¿Será eso, señor?
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0: Solo dime, Marroquín, chévere. Marroquín, ¿qué pasó? Buenas noches, don Humberto, rey de la noche. ¿Me puede poner una canción? Lo escucho en Olocuilta. Mi nombre es Jacqueline Marroquín. Vuela, vuela, gaviota. Por favor, bendiciones, feliz noche. Buenas noches, vuela, gaviota.
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0: De Oscar Alejandro, ¿verdad? Música nacional. Esperando llegar hasta ese momento para poder programársela. Agradeciéndole su sintonía.

Don Humberto de aquí de Olocuilta, le estamos solicitando a la chiquilla bonita. Ay, a la chiquilla bonita ya se está durmiendo. Che, mira, mira. Ya con sueño a esta hora. Hola, buenas noches, rey de la noche. Lo saluda Evelyn desde Ciudad Delgado. ¿Me puede complacer con una canción, Sereno, por favor? La voy a anotar porque ya el tiempo ya... Chiquilla bonita y Sereno, ya creo que ya no llegamos hasta ahí. Pero ven, anotaditas ya quedan. Domi, ¿qué dice Domi? Humberto Martínez, soy el coronel Dominic Piloto Fantasma en Kiev, Ucrania. Salude a mi novia Guadalupe Vigil. Ella es salvadoreña. Ponga la canción Pienso en ti del grupo Ladrón. Gracias. Ok, Domi. Saludo para toda la audiencia que nos escucha allá en Kiev, en Ucrania. Lejos, ¿verdad? Pero allá están pegaditos al radio receptor. Disfrutando el programa.

0: Y colorín colorado, una edición más de Noches de Amor ha finalizado. Infinitas gracias por la amabilidad de su sintonía, de su agradable comunicación, de su preferencia, de su fidelidad. Gracias, muchas gracias. Mañana será miércoles, mitad de la semana. Espero que todo les resulte más que chévere en su jornada laboral. Con las 5 F's. Cuando estemos bajo el manto oscuro de la noche, nos iremos con uno más de la saga del estelar programa de Radio La Chévere.
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0: Mantenga la sintonía, que siempre el programa va hacia el filo de la medianoche, hacia las 0 horas. Así que dulces sueños, un chéverísimo despertar. Será entonces, hasta la vista. 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

11 de la noche con 14 minutos. 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

0: maestro. ¿Qué pasa con esa banda, maestro?
1: Otra vez me preguntas, ¿para qué me paras, pues? Ya va, ya va, lo ves con esta. Lo que pasa

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2: 12 de la noche, con 27 minutos. 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

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Una de la madrugada con un minuto. 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

0: 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Una de la madrugada con 9 minutos.
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Una de la madrugada con 16 minutos. 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
1: Una de la madrugada, con 31 minutos.

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Una de la madrugada con 40 minutos.

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Una de la madrugada con 48 minutos. 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

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Una de la madrugada con 55 minutos. 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

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Con 32 minutos. 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
1: 4 de la madrugada, con 18 minutos.
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0: Ahí nomás, puro grupo firme desde la acechada y la banda Coloso.
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Madrugadores de la Chévere. 4 de la madrugada con 53 minutos. 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
7: 5 de la mañana con 3 minutos.
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0: 5 de la mañana con 24 minutos.
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1: Las 5:36 minutos, 5:36. Feliz miércoles, 26 de agosto de 2026. 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
1: Buenos días, don Javi. Hasta hoy lo estoy escuchando porque esa emisora se me pierde y cuesta que la encuentre. Pero aquí lo estoy escuchando porque siempre me ha gustado La Chévere. Tengo 23 años de escucharlo. Que tenga un excelente día y qué bueno que ya está en la emisora.
2: Gracias, doña Anita Cepeda. ¿Y dónde es que vive usted, doña Anita? ¿Dónde es que vive usted? Porque La Chévere está a nivel nacional e internacional. Don Javi, ¿se le pegó la cobija? Para nada, Elías. Para nada. Elías está en Richmond, Virginia.

0: Hoy por la mañana se registró un accidente, más o menos a eso de las, ¿qué? ¿Tres o cuatro? A eso de las 4:55, en el desvío a los planes de Renderos. A la altura del desvío de los planes de Renderos, siempre en la carretera a Comalapa. 5:47. Y de un animal nos vamos a otro animal. Solo que el primero era un roedor.
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0: Y este es un ave.

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2: De la mañana con 51 minutos. 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

Muy buenos días, El Salvador. Bendito sea usted donde quiera que esté. Bendito su caminar, bendito su reposo, bendito su levantar. Bendita su familia, bendito su trabajo. Bendito el cielo y el sol que lo cubre. Gracias por este nuevo día, Señor, por tu amor. Gracias porque nos acostamos y despertamos, porque tú nos sustentabas. Gracias por la vida, por la salud. Gracias porque podemos decir esta mañana hermosa, en Dios reposa mi alma, porque tú eres mi escondedero y mi roca firme, el Todopoderoso, el que me guarda de día y de noche, el que es mi nube de día y mi luna de noche. Ay, Señor, muchas gracias. Este pueblo está agradecido contigo. Este pueblo que invoca tu nombre. Este pueblo al que le has hecho bien. Gracias, Señor. Gracias por nuestro país hermoso. Sus mares, sus montañas, sus volcanes, sus lagos, sus ríos, sus cantones, sus pueblos, sus ciudades. Ese cielo hermoso que nos cubre a todos, Señor. Esta tierra de plenitud donde nos paramos sea bendita desde ahora y para siempre. Gracias por permitirnos vivir en este país hermoso. Gracias, Señor, por bendecir nuestro presidente, por bendecir su gobierno, por llevarlo por camino de justo, de bendición, de sabiduría. Síguelo usando con poder, Señor, para que este país pueda seguirse desarrollando y viviendo en paz. Lo bendecimos. A ti te agrada que lo hagamos. Por eso lo hacemos, Señor. Muchas gracias. En el nombre de Jesús, sea bendito usted donde quiera que esté. Amén y amén.

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1: Solo un minuto para las seis.
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1: 6:01, 6:00 a.m. más un minuto.
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15: 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La Chévere le da la hora 6:04.

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1: Las 6 horas 6 minutos. 6 de la mañana con 6 minutos. 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
5: Tigo, la mejor red de El Salvador y la primera red 5G, te da la hora.
6: Con mucho gusto, 6:11, 6 de la mañana con 11 minutos.
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6: Felicidades, cumpleaños.

¿Quiénes están de manteles largos este día? ¿Quiénes celebran un año más? Nombre completo, edad y dónde vive para poderlo saludar. 612-612 minutos.

0: Padre, quiero que me salude a mi sobrina Zulma Verónica Méndez. Está cumpliendo 36 años de Armenia, de aquí de Armenia, don Javi.
1: ¿Cómo no? 36 años en Armenia, Sonsonate. Felicidades. 6:15 minutos. Aquí está Cristian Nodal y las Mujeres Divinas. Es miércoles 26 de agosto.

0: buenos días, don Javi, aquí desde Berlín. Los saluda Francisco López. Quiero que lo felicite este día, pues él está cumpliendo 47 años. Quiero que me lo salude ahí, porfa.
1: ¿A quién? ¿A quién saludo? ¿Tú estás cumpliendo años o quién está cumpliendo años? 618, Berlín Usulután es territorio de la chévere. No.

0: Francisco López, a Francisco López, por favor, él está cumpliendo años, está cumpliendo 47 años. Desde Berlín me escucha.
1: Bueno, felicidades al cumpleañero.
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4: 621.

Bueno, hoy son 55. En su momento fueron 50 cuando sacaron esta versión de El Nítido. 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En unos meses traerá a un nuevo miembro de la familia a este mundo.

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17: La hora, 6:31, 6:31.
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17: Las 6:33, 6 de la mañana con 33 minutos.
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17: 6:33, 6 de la mañana más 30.

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2: 6:35.
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2: 6 de la mañana con 36 minutos.

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1: 20 minutos para las 7.
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2: Plaza Salvador del Mundo sin problemas de tráfico, de igual forma el Paseo General Escalón.
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2: Aquí estamos, vamos con la música del grupo Firme.
3: Y los Tucanes de Tijuana, el amor soñado.
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0: las 6:53, 6:53 en su radio La Chévere. Nos acompaña la licenciada Geisel Jiménez, vocera de ACOAL DRL, con quien voy a conversar los próximos minutos. Licenciada Jiménez, qué gusto saludarle en esta mañana.
1: ¿Qué tal? Muy buenos días a todos, qué gusto estar nuevamente acá en este inicio de miércoles en la radio más chévere del Salvador.
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0: Licenciada Jiménez, sabemos que nuestros oyentes siempre están pendientes de nuestra señal y de las entrevistas que ustedes realizan acá con nosotros en Radio La Chévere. ¿Su mensaje para toda esta linda audiencia?
1: Queremos agradecerle su sintonía por ser parte. Ya tenemos también muchos de nuestros asociados, pues nos han contactado desde acá, desde La Chévere, y nos sentimos muy agradecidos porque siempre están pendientes. Así que muchísimas gracias. Y a los que aún no forman parte de ACOAL, dense la oportunidad de tener una experiencia de servicio única en ACOALDR.
0: Excelente. Quiero agradecerle, licenciada, por estar con nosotros este día miércoles aquí en Radio La Chévere.
1: Gracias a todos y que tengan un feliz día.
0: Nos ha acompañado la vocera de ACOALDRL, la licenciada Heisel Jiménez. Esta mañana en Radio La Chévere vamos con la música y a las 7:30 viene el humorista Macario.

7 de la mañana más un minuto, 7 más 1. Tráfico a la altura del desvío de Jucuapa. Tráfico a la altura del desvío de Jucuapa. Por ahí está un tráiler que se ha quedado. Precaución, por favor, a la altura del desvío de Jucuapa. 7 con 1.

Es miércoles 26 de agosto. El amigo Fuentes me dice, salúdeme a Macario, don Javi. A las 7:30 estará el incompleto.

0: 7:05 minutos.
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2: 7:18 a.m. Los grandes sueños comienzan con una buena educación. 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
3: 7:23 minutos. Aquí estoy ya. Aquí está la música también.
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0: mando yo.
1: 7 de la mañana con 29 minutos. 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Como a ti te gusta. 7 de la mañana con 29 minutos.

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1: 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Son las
2: 7:35 a.m.
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20: Aproveche, faltan 21 minutos para las 8.

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3: 7:40.
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3: Dijo la hipota que ella va.
6: ¿Cómo dijo Macario?
3: ¿Y por qué don Javi está poniendo eso? Son feos los dos. Si don Javi y Macario son bien chulos, dijo. Mire, vaya.
6: Ah, no, usted se refiere a la canción El Brujo.
3: El Brujo, Marujo. Mire, ¿cuántas versiones hay del Brujo? ¿Va?
6: Varias.
3: Bueno, aquí estamos. Hola.
6: Macario, ¿te gusta?
3: Le gusta.
6: ¿Le gusta Macario?
3: Le encanta.
6: ¿A quiénes le gusta Macario?
3: Yo sé que le encanta. La goza.
7: Ay. Yo sé que la goza.
3: La muerde. Ah, no, la siente. La siente.
6: La goza.
7: La añora.
3: Vaya, la añora. ¿La qué dijo?
6: La añora.
3: Ah, la añora. Yo sé que la añora. ¡Ay! Llegó la bien bendita. Buenos días. Faltan 19 minutos para las 8 de la mañana. ¿Qué tal? ¿Cómo está, don Javi? ¿Cómo me
6: bien,
3: le va?
6: Bien, gracias a Dios, mire.
3: Saludos a todos los seguidores de Club Deportivo FAS. Ayer terminó su participación en la Copa Centroamericana.
6: Perdieron, ¿verdad? Perdió
3: 2-0 jugando allá en Cartago contra el Cartaginés. En un partido en el que definitivamente no jugó mal FAS, porque hay que decirlo, hay que ser honesto, ¿verdad? No jugó mal FAS, pero sí se ve la falta de un delantero que defina. El chileno que ha traído Club Deportivo FAS hasta el día de hoy, lo voy a decir así clarito, yo sé que muchos lo piensan igual, pero es Paquetito. Es Paquetito.
6: ¿Qué es eso, Macario?
3: Que no resuelve, no funciona. Hasta hoy no le hemos visto nada. Bueno, ni un gol, pues así que bueno, el chilenito que lo han traído para centro delantero hasta el día de hoy nos ha demostrado que es un Paquetito y que a Club Deportivo FAS definitivamente le hace falta un 9. Lastimosamente Nelson Bonilla está lesionado y no hay quien pueda utilizar esa posición. Ayer Adrián Sánchez, el técnico mexicano que dirige a FAS, hizo algunos movimientos que le estaban dando resultado en el segundo tiempo con Rafael Tejada. Lástima que Santa María ya no corre, está muy chivoludo, muy gordito, ¿verdad? Como que fuéramos nosotros, ¿verdad? Así medio tripudo, ¿verdad?
6: Sin entrenamiento.
3: No, sí entrena, ¿verdad? Pero el muchacho ya de plano que solo porque
6: come muchas pupusas.
3: Sí, come muchas pupusas. Solo porque piensa y da buenos pases y de repente le sale algún su gol de chiripiolca que le puede pegar 50,000 veces más y no le va a salir. Pero Santa María ya no, ¿verdad? Sí, para dar algunos, unos dos que tres buenos pases, pero ya no, si ya no corre el muchacho. O sea que FAS, lastimosamente, le está haciendo gente en el ataque. Porque en la defensa y en la media cancha creo que FAS está muy bien. O está bien, tal vez no muy bien, pero está bien. Pero adelante sí hay una deficiencia grande la que tiene Club Deportivo FAS. Así que bueno, quedó eliminado ya de la Copa Centroamericana. Firpo juega hoy y el equipo innombrable de la capital salvadoreña, que hizo bien la tarea, hizo bien el trabajo representando al fútbol salvadoreño y a avanzado a los cuartos de final. Así que bien por el equipo innombrable de la capital salvadoreña, mal por FAS, porque aunque no hizo un mal papel, digámoslo, en la Copa Centroamericana, pero lo que importa son los resultados, es ganar y avanzar. Así que la Kawasaki, una vez más, el FASito, ahí en la Centroamericana. A ver qué pasa con Firpo también.
6: Bueno, a la espera, Macario.
8: Las gatitas. Las gatitas.
3: Ajá.
6: Perdieron las gatitas, dice.
3: No, aquí lo estoy diciendo, pues. Aquí,
9: bueno, vamos con todos, Javi, amigo Riquete, saludos.
3: Aquí somos varoncitos, aquí damos la cara, aquí no andamos ahí con mariconadas, así como los del equipo innombrable de la capital, que cuando pierden ahí andan como que son avestruces metiendo la cabeza, escondiéndose. Nosotros somos varoncitos, damos la cara y estamos diciendo
6: ya,
3: que
6: Macario,
3: FAS
6: ya,
3: quedó
6: ya,
3: eliminado.
6: Ya, Macario.
3: Y no me vayan a encachimbar, que hoy venía contento y venía tranquilo, aquí no me vayan a encachimbar.
6: Aquí le tengo Lena Lapril, calmado,
3: favor,
6: Macario,
3: no,
6: calmado.
3: No me vayan a encachimbar, que venía tranquilo, venía relajado, pero
6: tengo Lena Lapril, la cardioblog.
3: Es que miren, la cardioblog. Es que mensajes como el de este molestan, porque uno está aquí tranquilo, me está diciendo la verdad.
9: La tengo tierra bendecida.
3: Así
6: es. David Martínez. Concepción. David Martínez le manda saludos.
3: ¿Desde dónde digo
6: David
3: este?
6: David Martínez, Nueva Concepción, Chalatenango.
3: No, pero dijo de tierra, ¿qué dijo?
6: Tierra bendecida, dijo.
3: Con solo que este no sea el principal proveedor, vea.
6: Mire. ¿Dónde trabaja el hombre?
10: Paquetito y
6: Mire, pues, ¿dónde trabaja?
3: Ah, mire, ve, ándale, ahí anda, ve.
6: En la dirección de obras.
3: Pone bien las calles, po. Deja de andar dejando ahí.
6: Ahí va en la, trabaja en la DOM.
3: En la DOM. La mire, ¿cómo se llama? El que vive allá en la tierra bendecida dijo, ojalá que no sea el principal proveedor de esa venta.
6: Le sacaron el tigre a Macario, dice el amigo Fuentes.
3: Porque estoy hablando de algo normal que ha sucedido en el fútbol, estoy platicándoles y ya aparecen ahí los venenosos. Por eso es que me encachimban, ve.
6: Mire cómo está el tráfico allá en Jucuapa, Usulután. Se quedó este tráiler. Y el tráfico es pesado, dice el amigo Fuentes. Le manda saludos el amigo
3: saludos
6: Fuentes.
3: Saludos al amigo Fuentes, cómo no, saludos. Mire, para el Macario. Amigo Fuentes.
10: Hola, mis amores, hola. ¿Cómo están?
6: Hola. Mire, Macario. Oye,
10: ay, ay, ay. Mis amores, ¿cómo están?
3: Ay, ay, ay, ay.
6: Macario, tranquilo, tranquilo, dice. Tranquilo. Saluditos a usted también, don Javi. Ay. Bendiciones, dice Carlita.
3: Mire, don Javi. Ajá. Y usted, cuando está con su pareja, va.
6: Ajá.
3: Ella va, no vayan a pensar mal, va, porque cuando uno tiene pareja, ajá, no vayan a pagar que don Javi duerme con algún cipote, no.
6: Haga la pregunta.
3: Pero cuando está con la pareja, va.
6: Macario, seguir llorando por tus gatitas, dice.
3: Sí, hombre, voy a seguir llorando. ¿Y cuál es tu problema? Pues rompámonos el hocico, pues. Esto, vea, les estoy diciendo que perdió el FAS, que aceptamos que perdió, que jugó bien. Lastimosamente no tiene para más porque no tiene delantera, hombre, eso estoy diciendo.
6: Macario, le voy a tomar la presión,
3: Ahorita estoy encachimbado. Ya me encachimbaron, pero la que le iba a preguntar, miren, y usted cuando está con su pareja, ¿ella ronca o usted ronca?
6: No, fíjese, yo no ronco.
3: ¿Y usted cómo sabe? ¿Está dormido?
6: No, porque ahí tengo una cámara, mire, frente a mí, por cualquier cosa.
3: Y tiene audio.
6: Sí, claro que
3: o
6: sí.
3: O sea que usted en la mañana ve todo lo que
6: reviso
3: se ha hecho. Usted se ve todo lo que se ha hecho en la
6: todo lo que no he hecho también.
3: O todo lo que se ha hecho en la madrugada.
6: ¿Y por qué la pregunta también? ¿Su pareja ronca?
3: La pregunta es.
6: ¿O usted ronca?
3: Yo ronco, yo sí ronco. Yo sí ronco, mire. Y entonces una bicha me dijo, mira, Macario, me dijo así.
6: Ajá.
3: Mira, date vuelta, me dijo, porque no me dejas dormir, me dijo así. Entonces vine yo y le dije, bueno, decidite, pues, ¿querés que siga durmiendo con vos aquí?
6: Ajá.
3: ¿O qué onda? ¿Me voy a dormir a otro lado? ¿Me voy a dormir al sofá? ¿Me voy a dormir allá al patio? ¿Qué hago? Pues, ¿qué haría usted si le dicen así, don Javi?
6: Sí, no, tendría que aguantarme ahí los ronquidos.
3: Vea
6: no,
3: que yo, sí.
6: Sí, tenía que aguantar.
3: ¿Prefiere? ¿Usted prefiere aguantar los ronquidos o prefiere que la pareja que tiene ahí a su lado se le vaya a dormir a otro lado?
6: Sí, Macario, a mí no me importa porque mi esposa ronca por todos lados, dice.
3: Ah, vaya, más si come frijoles, pues.
6: Salud desde Chalchuapa, Macario. Ajá, entonces, bueno, ¿usted se quedaría ahí?
3: Yo sí, pues sí, sí, claro, porque no me voy a quedar.
11: Pregúntale al terengo de Macario cómo quedó el equipo de sus amores.
3: Ya lo dije, hombre, no le digo, pues están bien atarantados, hombre, incompleto.
6: René Hernández, Macario, vos roncás por todos lados también, dice. Aquí dice, bueno, buenos días, ya no llores, Macario, quédate callado, dice.
3: Bueno, ya dije mi comentario, ya dije que Fase quedó eliminado, hombre, ¿cuál es el problema, pues? ¿Qué?
12: A mí no, yo no ronco, a mí me dicen el ronco de apodo.
3: Ay, calmate, Javier Albanés.
6: Salude a las roncas y a los roncos, pues.
3: Así, mire, calmate, Javier Albanés, que ronco.
6: Salude a las roncas y
3: saludamos
6: a los roncos.
3: Saludamos a esas cositas chulas que son las únicas que me dan paz y tranquilidad. Mire, esas cositas chulas, bellas, preciosas. Me ponen sereno, me bajan esa intensidad, me ponen con paz cuando les miro esa cosita chula, cosita hermosa.
6: Cuando le dicen Macario, me gusta.
3: En Macario, así que me gusta, me encanta. Saludos para todas esas cositas chulas y también, por supuesto, para todo ese atajo de incompleto que siempre están en sintonía, que lo llevaban para Pluto.

0: 7:49.
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5: 7:53.
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5: Faltan 5 minutos para las 8.
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5: Bueno, complicadito para quienes están buscando la zona del Claudia Lars, buscando allá por la zona de Quetzaltepeque, tranquilos, relajados, porque siempre se complica el tráfico antes de llegar al redondel Claudia Lars. Paciencia, paciencia.
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11: Seguimos. Atención, Macario. Atención.
5: ¿Qué pasó hoy? Cuando usted pone esa música, viene atención. Con algo apocalíptico.
11: Atención, Macario. El día de ayer la gente se alarmó.
5: ¿Por qué usted?
11: Me recordó a un amigo de hace muchos años atrás.
5: Sí. Se oyeron retumbos allá.
11: Aparecieron los retumbos. ¿Se acuerda?
5: Se oyeron retumbos en Apulo.
11: Se escucharon retumbos por toda la zona de San Jacinto, la zona de Apulo.
5: Ah, vaya.
11: La gente se alarmó ayer en horas de la mañana.
5: Allá por donde era el tefelérico.
11: Apareció Godzilla por toda esa zona.
5: ¿Cómo?
11: Ahí duerme Godzilla.
5: Ahí duerme Godzilla. Está queriendo salir de su reposo. Godzilla allí. Sí. Se oyeron retumbos allí en el cerro de San Jacinto.
11: Sí, la gente se asustó ayer en la mañana. Decían que escuchaban retumbos.
5: A ver cuántos habían comido frijoles blancos y se fueron para ahí para el cerro ahí en el mismo tiempo. Todos, va.
11: Sí, Macario, ayer escuchaban esos retumbos. Por otra parte también, Macario.
5: Por otra parte, les gusta.
11: Ajá. Protección Civil emitió una alerta roja el día de ayer. ¿Por qué? Atención, Macario. Atención.
5: ¿A qué se debe?
11: Emitió una alerta roja a nivel nacional ante las condiciones climáticas que afecta al país, caracterizadas por déficit hídrico, periodos secos y altas temperaturas, Macario.
5: Mire, no hay agua.
11: Ya estamos en alerta roja.
5: Y ayer, por ejemplo, cayó una tormentita por la tarde, pero rápido se seca todo, va. Estaba viendo que la laguna de Olomega se está secando,
11: mire, ya.
5: Tremendo.
11: Un charquito de agua aparece nada más.
5: Dicen que los pescados ahí salen a que les pongan suero, va, para que les pongan ahí alguna manguerita,
11: sí, pobrecito,
5: para que hidraten allí, va, mire, en la laguna de Olomega.
11: Porque un día de estos andaba en el centro histórico, usted. Sí. Y como ahí hay una fuente, ¿verdad? Ajá. Ahí en la plaza.
5: ¿Le dieron ganas de meterse chulón allí, usted, no?
11: En la plaza que está frente a Catedral.
5: ¿Sí?
11: No, hombre, los niños ahí bañándose.
5: Tirándose agua.
11: Sí.
5: Usted ya.
11: Lo bueno que no les dijeron nada, ¿verdad?
5: Pues no, ya hubiera sido el colmo, sí, va, por la calor.
11: El calor.
5: ¿Y usted le dieron ganas de meterse chulón?
11: Pues sí.
12: Ya aburren con los comerciales.
11: Ah, no, hombre.
5: Usted, ya me imagino a don Javi caminando ahí hacia la fuente, ahí en el centro histórico, como que era moto, va. Te gusta el moto.
11: El moto. Johnny le manda saludos.
5: Caminando hacia la fuente, chulón.
11: El señor Herrera también. Saludos. Doris, ¿qué dice Doris?
13: Hola, don Javi. Hola, Macarito.
5: Hola.
13: Macario.
5: ¿Qué?
13: Yo sé que te gusta.
11: Ay.
13: Don Javi.
5: Uy.
13: Yo sé que también le gusta.
5: Ay, don Javi, se lo pueden. Y entonces,
11: me encantan.
5: Yo sé que le encanta la goza. Yo sé que la goza la muerde.
11: Wilfredo, ¿qué dice Wilfredo?
14: Buenos días, don Javi. Buenos días, incompleto.
5: Tumblimble.
14: Quiero jugar al Madrid.
5: No sé, bueno, no me interesa ahorita, espérate, ya voy a
11: regresar. En la ruta 102 lo van escuchando.
5: Saludos en la ruta 102 al pícaro aquel, va.
11: Sí, salúdeme por favor a Macario desde San Pedro Perulapán.
5: Ajá.
11: Desde que tenía 5 años lo escucho, Macario. ¡Híjole!
5: Ay, mire, qué chévere. Bueno, para quien me estaba preguntando a qué hora juega el equipo innombrable de la capital española, juega hoy a la 1:00 p.m. contra la Real Sociedad. Hoy a la 1:00 p.m. contra la Real Sociedad juega el equipo innombrable de la capital española.
15: Macario.
5: ¿Qué?
15: A mí no, yo no ronco, a mí me dicen el ronco de apoyo.
5: Ah, sí, ya lo había oído, sí, cálmate.
16: Buenos días, incompleto.
5: Tom Blimble.
16: Ay, no, el bebé tiene cámara.
5: Vaya, mire.
11: Qué pachito estaba el río,
5: mire, ya no va a querer ir a dormir ahí, dice.
11: Oiga,
16: buenos días, incompleto.
5: Tom Blimble.
16: Ay, no, el bebé tiene cámara en el cuarto.
15: Con esa panza que tiene don Javi, debe ser una locomotora en la noche, ronco. Macario, deja de estar enojado, hombre. ¿Querés un poquito de leche?
17: Buenos días, don Javi, Macario.
5: ¿Qué onda?
17: Don Javi, déle por ahí la yarigatirila a...
5: Pues cállate, vos, este bien bayuco. Mira que bayuco, ¿quién es este incompleto?
11: ¿Cómo digo que se llama?
5: Cállese, hombre, que hay niños, yo sí lo oí.
17: Don Javi, déle por ahí la yarigatirila.
11: No le
5: entendí. La enalapril, hombre,
11: sí,
5: no, bayuco, vos, este bien bayuco. ¿No ves que este es un programa cultural educativo y hay niños oyendo, atarantados?
18: Hola, buenos días, don Javi. Buenos días, incompleto.
5: Don Blimble.
18: Aquí te estoy esperando a la par de Rambo para que nos rebanemos el hocico, Macario.
5: Vaya pues,
15: las gatitas.
5: Sí, ya lo dijimos, hombre, incompleto.
11: Mire, este Mata. Sacándole el corvo, ¿va?
5: No, hombre, ¿quién es este que no quiere que nos rompamos el hocico?
11: Hay que evitar eso.
5: Ah.
11: Es como una noticia que estaba viendo el día de ayer, Macario.
5: Que mataba a un muchacho, ¿va?
11: Ah, está. ¿Usted la vio también?
5: Uno por celos, dijo.
11: Ajá, pero usted lo vio.
5: Medio y el chambre.
11: Ah, no se echó el chambre completo. No,
5: usted sí, como es chambroso. Atención, hasta abajo otra atención, vez. Ya ve que usted cuando pone.
11: Es que imagínese.
5: Usted cuando pone ese fondo es como Macario. Que ahí viene un buen chambre, digo yo.
11: O sea que a usted le gusta que poner otro fondo, pues.
5: Avisa. ¿Y usted que pone el fondillo?
19: ¿Cómo puedes decir pavosada?
5: ¿Qué?
19: Se pasmado a Macario.
5: A vos tenés.
19: A la gente como la jodea.
5: ¿Qué pasa? Pues ¿quién es este? ¿Cómo se llama este?
11: Ay, hombre.
5: Usted ponga el fondillo.
20: ¿Cómo queda el fan, Macario?
5: Ya dije, hombre.
11: Mira, Macario. ¿Qué? ¿Ah? ¿Cómo se le va a ocurrir a usted? Le puedo poner este ejemplo.
5: Póngalo.
11: Va. Usted es la nueva pareja de la chica, ¿verdad?
5: De la cipota, sí, cabal.
11: ¿Y le van a invitar al ex, al que se rebanó a la fulana?
5: ¿Antes?
11: Sí.
5: ¿Lo invitaron a
11: que llegara a la casa.
5: Y lo peor es que echarse una cervecita,
11: de pa. Seguro.
5: Echarse unos traguitos. Es que son bien atarados. No le digo que son incompletos.
11: Y pa. De repente dicen que el fulano, el que había pasado por...
5: ¿Ah? Pues sí, ya cuando vio que el otro estaba ahí...
11: El otro empezó a meter mano.
5: El otro estaba pedaleando la bicicleta en la que le habían dado.
11: Entró en una furia de celos, Macario. Claro. Entró en una furia de celos.
5: Vaya cosa.
11: Y de repente, dijo. Pues con un arma blanca, le dio, procedió y lo asesinó.
5: Y le dio matacán. Uy,
11: sí,
5: qué es,
11: hombre.
5: Uy, qué sí, bonito, le dio matacán al otro.
21: Mis amores.
5: Hola. Hola.
11: Hola, mis amores.
21: Mis amores.
5: Uy, hola. Qué bárbaro, don Javi.
11: Cuidado, los que van en asiento dos.
5: Así que bueno, hay que tener cuidado. Mire, primero, si ronca.
11: Ajá, ¿cuál es la moraleja?
5: La moraleja es que si usted ronca, pues sí, hágale huehuecho, va, pues sí, porque si no, ¿a dónde se le va a dormir la pareja? Pues
11: donde el vecino, ¿sí? Donde el vecino.
5: Al sofá, a la cochera.
11: ¿Usted cree que al sofá, no? Hombre,
5: pues sí, al sofá del otro, es lo que.
11: Pues sí.
5: O de la otra. Usted tranquilo, ni modo. ¿Sabe qué puede hacer?
11: ¿Qué puede hacer, Macario?
5: Consejo sano, mire.
11: Dígalo.
5: Sámpese unos totocos de algodón en los oídos, pues, para que oiga menos.
11: Hombre, abrácela.
5: Y si la abraza y le dice, que roco. Como que sos rastra frenando en primera, va ahí compresionando.
11: Es la que usted escogió, Macario.
5: ¿Es la que yo qué?
11: Escogió.
5: Ah, sí, Macario. También.
11: Voy a subir un video en este momento al WhatsApp de la chévere.
5: Pero ese video no, don Javi.
11: No, sí, vea, tengo que quitar esto, ¿verdad?
5: Cuidado, no se le vaya a ir ese video allí, uy,
11: para
5: no.
11: Que vean cómo hacemos el programa aquí en cabina de Radio La Chévere, ¿verdad? Macario, salude a su público, por favor.
5: No sea así.
11: Después le vamos a poner algo ahí.
5: Saludos. ¡Ey, aquí estamos! Siempre chévere. Saludos. Aquí estamos jodiendo. No se enojen, hombre. Tomen leche.
11: Es como el rey de la noche vino un día de estos. ¿No lo vio? Que transmití con él desde la cabina. ¿No lo vio? Un día de estos en la tarde.
5: ¿No?
11: ¿No lo vio?
5: No lo vi.
11: Y dice que él iba a hacer un mandadito ahí. ¿Qué? A ver a un pariente, ¿verdad?
5: ¿Cómo
11: y que no?
5: No
11: sabía, pues, dónde es que estaba este pariente. Pero le consultó a la IA. ¿Verdad? Y le dijo, te tenés que ir en la ruta 26 a la Mira al Valle. Y sabe dónde estaba el destino original que él tenía que visitar. Aquí a la vuelta de la Miramonte.
5: No, le digo que es incompleto.
11: Y dice que camelló desde la Mira al Valle hasta aquí a la Miramonte.
5: Como 12 cuadras echó.
11: 12 cuadras, dijo él, que se echó, mire, cabal. Salud al público, pues, Macario.
5: Saludos, aquí estamos, trabajando para todos ustedes desde el set más chévere, siempre con don Javi Alba. Y no espórtense bien, hombre, no sean incompletos, hombre.
11: ¡Nos vamos!
5: Vaya pues, hey, que le vaya bien, ojalá que le vaya bien al Firpito hoy. Ojalá que el Firpito haga bien la tarea, va de visita a jugar contra el Xelajú.

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7: 8 de la mañana. Con 11 minutos.
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1: 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Son las
2: 8 de la mañana con 32 minutos.
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2: 8 de la mañana con 36 minutos.
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Buenos días, buenos días, buenos días. 8:46 a.m. Y por aquí andamos ya en el set más chévere para alegrarles un poquito este día miércoles, ya 26 de agosto. Les saluda Andreita, que todos ustedes se vayan reportando a través del WhatsApp 7941-3262, 7941-3262. Por ahí hemos estado escuchando un montón de canciones que ustedes andan solicitando. Hemos estado por ahí hablando también con don Javier Albanés, poniéndonos al día de todo lo que está sucediendo y de todo lo que queremos realizar para todos ustedes. Así que ustedes váyanse reportando. Gracias por su fiel sintonía al 100.9 y a seguir disfrutando del desarrollo. Algo chévere.

0: 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Desde 1994, la cabina de Radio La Chévere ha recibido a los artistas más importantes de la música popular. 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

0: 8 de la mañana con 51 minutos y continuamos con más acá en el 100.9. Por ahí estamos escuchando cada una de las canciones que ustedes nos están solicitando a través del WhatsApp 7941-3262, 7941-3262. Por ahí sonando los Tigres del Norte a esta hora de la mañana. Y ustedes saben que me encanta complacerlos, me encanta pasarla súper bien con todos ustedes, pero me encanta más darles muy buenas noticias. Y es por eso que yo ya me encuentro muy bien acompañada acá en el set más chévere. Así que le damos la bienvenida al licenciado René Vázquez, presidente de Asola, y también a la licenciada Jesly Murga de ASAC, quienes vienen a hablarnos de la Expo Logística 2026. Bienvenidos, ¿qué tal? ¿Cómo estamos?
1: Muy bien, gracias. Gracias por la invitación. Contento de estar acá en La Chévere y trayéndoles muy buenas noticias sobre la Expo Logística Segunda Edición 2026.
0: Súper bien. Bienvenido, licenciado.
2: Muchas gracias, Andrea. Un gusto estar acá en La Chévere. Y como dice Jesly, venimos a hacer una atenta invitación a que nos acompañe el público de La Chévere a Expo Logística 2026, que se llevará a cabo en el Hotel Sheraton Presidente este próximo 7 y 8 de septiembre.
0: Súper bien, gran información. 7 y 8 de septiembre se viene este gran evento. Para las personas que nos están escuchando a través del 100.9, cuéntenos un poquito de qué trata la Expo Logística 2026, y ya que comentan que es la segunda edición.
2: Es correcto, la industria logística en sus diferentes facetas: transportes, agenciamiento aduanero, gestión de inventarios, centros de distribución, aduanas. Está viviendo un buen momento en la economía del país. Somos un sector en franco crecimiento. Es evidente que al salir a San Salvador podemos ver muchas construcciones, nuevas bodegas, nuevas facilidades logísticas, y esto hace que las gremiales organizadoras de este evento, que somos ASAC, la Asociación Salvadoreña de Agencias de Carga, BASC, que es el Business Alliance for Secure Commerce, capítulo El Salvador, y ASOLA, la Asociación de Operadores Logísticos y Almacenadoras del Salvador, hayamos tenido la iniciativa de hacer un evento grande donde podamos tener reunidos en dos días a los actores principales de la industria, a nuestros proveedores y, por supuesto, también a nuestros clientes.
0: Qué bonito, de verdad, esa reunión que van a tener, donde todos van a poder conversar, todos van a poder por ahí hacer networking, que es algo muy importante para todos los ámbitos laborales también, que uno puede ir realizando en este tipo de eventos. Veo que va a ser una jornada muy completa, va a iniciar muy temprano y vamos a tener tiempo porque va a terminar un poquito tarde, ¿verdad?
1: Es correcto, iniciamos el lunes 7 de septiembre desde las 5 de la tarde. Ya pueden presentarse las personas que aún no hayan hecho su registro, que este se puede hacer previamente para obtener un QR de ingreso al lugar. Empezamos ese lunes con la inauguración del evento. Tenemos más de 60 stands en un piso de exhibición con una entrada totalmente gratuita. Y también el 8, desde las 8 de la mañana hasta las 6, 7 de la noche, continuará este piso de exhibición. En este mismo vamos a tener la conexión empresarial, donde se van a estar impartiendo charlas técnicas de expertos en el rubro logístico. También esta parte es totalmente gratuita. Queremos indicar que parte de este Expo Logística es que tendremos un congreso donde expertos a nivel internacional van a estar impartiendo diferentes temáticas que acá René les va a indicar un poco más de los paneles que vamos a estar teniendo el martes 8 de septiembre.
2: Así es, el evento tiene varios formatos simultáneos. Arrancamos el lunes con un evento de inauguración en donde están invitadas pues todas las autoridades relevantes y las empresas organizadoras. Y para el día martes, en adición al espacio de exposición, por cierto, cuya entrada es totalmente gratis, vamos a tener contenidos adicionales separados en dos formatos. Uno, que es una rueda de negocios, conexión empresarial, en donde las distintas empresas van a poder conocer a otras empresas, a proveedores y también a clientes, para obviamente actualizar temas de negocios y ver posibilidades de nuevos proyectos. Pero también vamos a tener charlas magistrales. ¿Por qué es esto? Porque obviamente la logística, como ustedes sabrán, es una rama bastante dinámica. Hay muchos temas de modernidad, de tecnología, vamos a tener una sesión dedicada precisamente a todos los temas de tecnología aplicados a la logística. Vamos a tener también representación de la Dirección General de Aduana. La aduana está haciendo una labor admirable en temas de tecnificación de los procesos, agilidad de trámites. Ahora todo es el mundo de sin papeles, de firmas electrónicas, de procesos automatizados, y Aduana quiere contar de primera mano qué son los avances que ellos están teniendo en esta agenda de facilitación de comercio. Y también tendremos obviamente una charla interesantísima sobre temas de coyuntura. Todos los días cuando vemos redes sociales, periódicos, televisión, vemos que por algún lado del mundo algo está pasando en los puertos, en los mares, en las fronteras. Y eso es un reto que las empresas del sector debemos convertir en una ventaja competitiva. Y es por eso que hablamos de logística resiliente. Así que por poner tres ejemplos de contenidos actuales y muy relevantes que van a estar en los eventos que vamos a tener paralelos al piso de exhibición.
0: Qué bonito todo lo que van a estar viviendo este próximo 7 y 8 de septiembre, sin duda alguna, el saber toda la actualización de la coyuntura que se está viviendo, no solo a nivel local, sino también a nivel internacional, donde obviamente se está dando todo este trabajo de la aduana que está mencionando por acá el licenciado, y pues algo que nos gustaría saber para todas las personas que nos están escuchando a través del 100.9, ¿por qué es importante que asistan a este tipo de eventos?
1: Bueno, es muy importante porque El Salvador está teniendo esta gran oportunidad de reunir a líderes en el rubro logístico. En este piso de exhibición, como les decía, habrá más de 60 expositores en stands. La invitación es que a todo el público en general que esté interesado en este tema pueda acercarse, tomarse el tiempo y platicar y obtener más información de cómo pueden mejorar su cadena de logística, su cadena de valor en cada una de las empresas. Así que es muy importante. El Salvador está creciendo en exponencialmente en la logística, y qué mejor oportunidad de encontrarnos a todos ahí reunidos, los actores principales de El Salvador.
0: Definitivamente va a ser una actividad muy bonita, donde justamente van a poder tener diferentes contactos de diferentes medios, donde ustedes van a poder crecer también tanto personal como profesionalmente. Entonces va a ser una actividad que no nos podemos perder este próximo 7 y 8 de septiembre, que desde bien tempranito van a estar por ahí. A mí me gustaría saber cómo pueden hacer todas las personas que nos están escuchando para tener más información, cómo se pueden contactar con ustedes, cómo pueden estar asistiendo al evento.
2: Claro que sí, Andrea. Nosotros tenemos presencia en todas las redes sociales. Nos pueden consultar en nuestra página de Instagram. Tenemos Facebook, también en LinkedIn, todo bajo el nombre Expo Logística 2026. También tenemos un website del mismo nombre. Y la invitación a que nos podamos registrar a través de las plataformas, podrán tener acceso los interesados a códigos QR en los cuales pueden recibir sus acreditaciones para que el día del evento se presenten sin mayor problema. Tenemos el piso de exhibición, mencionaba Jessly, más de 60 empresas categoría A exponiendo productos y servicios. La entrada al piso de exhibición es totalmente gratis, pero a los contenidos temáticos, llámese mesa de negocio o charlas magistrales y congreso, el costo es de $120 masiva por persona, que incluye para el día miércoles 9, una visita ya sea a las facilidades del puerto de Acajutla o a facilidades aduaneras para conocer de viva voz y de primera mano qué está pasando, a dónde se mueve y dónde pasa la carga.
0: Súper bien, qué interesante, porque la actividad es 7 y 8 y el día 9, para quienes tengan este acceso, van a poder ir y vivir en el puerto de Acajutla y también en el otro lugar que nos mencionaban, todo lo que está sucediendo realmente con todo lo de las aduanas. Así que la invitación está hecha para que ustedes se vayan a las diferentes redes sociales. Y lo bonito y lo importante es que al set más chévere no han venido con las manos vacías, sino que traen una entrada para una de las personas que nos esté escuchando a través del 100.9 y que tal vez quiera ir a este gran evento. Así que cuéntenos cuál va a ser la dinámica.
1: Bueno, la dinámica consiste en una entrada totalmente para la persona que nos pueda enviar un audio en
2: redes
1: sociales.
2: Nos pueden enviar un voice note a través de las plataformas o del teléfono 79860969.
0: Si no lo hacemos directamente acá, en vivo.
2: Perfecto.
0: Está
2: o si lo activo, podemos hacer en vivo, mejor,
0: Andrea. Súper bien. Está activo ya el WhatsApp de La Chévere, 7941-3262, 7941-3262. Usted me envía un audio diciéndome por qué quiere asistir a este evento y me manda un screenshot que ya los está siguiendo en Instagram, por lo menos, para que usted pueda ser el ganador de esta entrada. Si no, yo voy a dejar la línea abierta y yo me voy a comunicar con ustedes para decirle quién es el ganador de esa entrada y que así se pueda ir a vivir este gran evento, chicos. ¿Les parece?
1: Así es, sí, muchas gracias a La Chévere, la verdad que es un evento que no se pueden perder. Como les decimos, tenemos la parte del Congreso que tiene el costo de $120 y también la parte gratuita, invitación a todo el público que esté interesado en conocer más sobre el rubro logístico y que mejor con líderes en el área.
0: Excelente, sin duda alguna yo sé que van a disfrutar de este gran evento. Véalo como una inversión para usted tener más oportunidades también profesionalmente. Así que nosotros les agradecemos por haber acompañado a toda la audiencia del 100.9, por haber estado acá en el set más chévere y traernos información tan importante.
2: Muchas gracias a ustedes, Andrea, siempre muy amables, apoyando a las empresas. Y una invitación al público de la radio, al público joven, para que se acerque. El mundo de la logística es apasionante, es una oportunidad enorme para hacer carrera, una actividad profesional realmente preciosa. Y nada, 7 y 8 de septiembre, Hotel Sheraton Presidente, Expo Logística 2026.
0: Excelente, muchísimas gracias, de verdad. Y bueno, chicos, por ahí ustedes ya escucharon toda esta buena información de la Expo Logística 2026. Para que todos ustedes estén pendientes, váyase a las diferentes redes sociales para tener más información. Y recuerde que tenemos una entrada para alguno de ustedes, así que ustedes ya los pueden empezar a seguir. Me mandan el screenshot y el voice y por ahí vamos a estar eligiendo durante la mañana a ese ganador para estárselos comunicando a nuestros amigos de la Expo Logística 2026. Son las 9 de la mañana con 3 minutos y nosotros continuamos con más acá en el 100.9, así que como ya andamos de ambiente, nos vamos a ir con la cumbia caliente de la calle que por ahí le estaban solicitando.

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0: 9 de la mañana con 20 minutos, sonando por ahí Yulisa Ventura y su Sonora Maya, petición de ustedes, un día miércoles para recargar energías y obviamente que nosotros le damos pues nuestra felicitación a Gerson Adonai Bonilla Quintanilla, quien ha sido el ganador de la Expo Logística 2026. Ya compartimos su información, yo estuve hablando con él y por ahí nuestros amigos de la Expo Logística 2026 se van a estar comunicando con él porque nos envió un muy buen audio y cumplió con los requisitos. Por acá se los vamos a estar compartiendo para que ustedes puedan escucharlo también. Buenos días.
1: Hola, buenos días. Quisiera asistir porque parte de que estoy estudiando esa carrera y además de eso, trabajo en el ambiente logístico y quisiera tomar más experiencia de las nuevas tendencias y nuevas formas de logística en el país.
0: Así que por ahí nos envió ese audio y también nos envió que ya se había registrado y ya seguía por ahí las redes sociales de Expo Logística 2026. Así que nosotros esperamos que disfrute de esta gran actividad que van a tener todos estos chicos y pues muchísimos éxitos en toda su vida laboral, en toda su vida profesional. Por ahí ya nos dice que está estudiando y pues yo quiero seguirlos escuchando a todos ustedes. Por ahí dice Carlos: hola Andreita, le estoy escuchando aquí en Sonsonate, quisiera que me pusiera la canción de Los Acostas, Deja un arroz en tu balcón. Ya se la vamos a ir complaciendo para que usted pueda disfrutar de este día miércoles. Por ahí tenemos a Joana que dice: hola, buenos días Andrea, le habla Joana Alejandra desde Sonsonate, también ahí en Izalco. Quiero que me complazca con una canción de Alejandro Fernández, Todo Terminó, por favor. Gracias, feliz día y bendiciones. Con mucho gusto, ya se la vamos a ir colocando por ahí. Lorena, buenos días.
2: Hola, hola, Andreita. Porfa, me pone La Dama de Hierro y me pone Amor en Silencio de Marcos Solís, por favor. Gracias y bendiciones.
0: Tu Dama de Hierro, quieren que suene a esta hora de la mañana acá en el 100.9, ya va a ir sonando por ahí. Y también a otra cancioncita que nos anda solicitando David Martínez, se anda riendo, anda mandando GIF, anda reaccionando a todos los estados del 100.9, terminación 0500. Por favor, mándeme su nombre para poderla ir registrando acá en el WhatsApp más chévere. Por ahí nos dicen: hola, buenos días, Andreita, quería saludar a una cumpleañera muy especial. Ella es mi hermana, se llama Victoria Saldaña. Los escucha en Apopa. Les saludamos con mucho cariño, su hermana, sus sobrinos y su cuñado. Dice: saludos desde Italia. ¡Qué bonito! Bueno, entonces como es cumpleañera, hay que cantarle como solamente acá en el 100.9 lo hacemos.

0: Feliz, feliz cumpleaños para Victoria Saldaña, que está en Apopa. El saludito va de parte de su hermana, su sobrino, su cuñado, y viene desde Italia. Así que yo espero que se la pase súper bien, que la consientan, que le hayan mandado alguito, vea, que ahí me le hayan consentido un poquito. Y que usted, por supuesto, siga disfrutando del 100.9. Por ahí tenemos a José Landaverde saludándonos. Bienvenido. Tenemos a Levi, que ahí anda pendiente también. Terminación 5566. ¿Qué ha sucedido? Buenos días.
1: Puede complacer, ni parientes somos, lo escucho a San Miguel todos los días.
0: Ni parientes somos, ya va a ir sonando 9:24 a.m. Y como nos pidieron tu dama de hierro, vámonos con esa canción de Marisela, pues. Yo quiero que la cante, y si está disfrutando de la buena programación del 100.9, mándeme videíto, mándeme fotito de dónde nos anda escuchando.

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2: 9:34
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3: Nueve de la mañana, con 37 minutos.

0: 9 de la mañana con 47 minutos y continuamos con más acá en el 100.9. Por ahí te estábamos escuchando cada una de las canciones que ustedes nos están solicitando a través del WhatsApp 7941-3262. 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
1: 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Ya son las 9 de la mañana con 53 minutos y me estaban diciendo, Andreita, entonces si ya está poniendo un poquito de la música nacional, póngame al grupo Algodón con la canción Cara de Gitana. Así que este día miércoles se vale porque andamos recargando energías. Así que nos vamos con Cara de Gitana.

9 de la mañana con 56 minutos. 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
3: 10 de la mañana en punto.
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3: 10 de la mañana con un minuto.
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10 de la mañana con 5 minutos y continuamos con más acá en el 100.9. Por ahí han estado sonando todas esas canciones que a ustedes les encantan y por ahí me estaban pidiendo a Cristian Nodal con la banda sinaloense, con la canción La Sinvergüenza, así que nos vamos con esa canción. Ya se viene Caballero de Alejandro Fernández y muchas canciones más que ustedes nos están solicitando a través del WhatsApp 7941-3262.

0: 10 de la mañana con 12 minutos y continuamos con más acá en el 100.9, sonando una gran canción de Alejandro Fernández Caballero, a petición de todos ustedes, una canción que nos gusta mucho acá en el 100.9, pero hay algo que nos gusta muchísimo más y es darles muy buena información. Es por eso que yo ya me encuentro con los chicos del Centro Cultural Salvadoreño Americano, así que les damos la bienvenida a Johnny Marín, Daniel Isaac Reyes y Valeria Recino, que nos están acompañando esta mañana en el set más chévere. Así que bienvenidos, chicos, ¿qué tal? ¿Cómo estamos?
1: Todo bien, un gusto estar aquí.
0: Súper bien. ¿Valeria?
2: Un gusto estar aquí, muchas gracias por la invitación.
0: Me encanta. Y Johnny, que ya es parte de la casa del 100.9, ¿qué tal? ¿Cómo estamos?
3: Buenos días, la verdad que súper bien. Estamos muy emocionados de estar nuevamente por acá a compartir información súper importante acerca de todo lo que tenemos como Centro Cultural Salvadoreño Americano para este año 2027. Y pues en esta ocasión que me acompañan dos estudiantes, que siempre es importante conocer el punto de vista del estudiante y la percepción que tiene siendo parte de los beneficios y la experiencia que vive el día a día en institución.
0: Excelente, Johnny. Cuéntanos cuál es la oferta académica que tiene el Centro Cultural Salvadoreño Americano para todos nosotros.
3: Nosotros como Centro Cultural Salvadoreño Americano tenemos una oferta académica bastante amplia y estamos promoviendo actualmente nuestro programa oficial, como es tercer ciclo y bachillerato. Ya tenemos matrícula abierta para este año 2027 para todos aquellos que nos escuchan en esta mañana y tienen chicos que vayan para séptimo, octavo, noveno grado, primer año, segundo año de bachillerato. Los pueden inscribir con nosotros desde ya, porque ya está abierta la matrícula, está abierto el proceso de inscripción. Entonces, eso es lo que estamos ahorita compartiendo para en esta mañana, para todos aquellos que nos escuchan, de nuestro programa oficial como Centro Cultural Salvadoreño Americano.
0: Súper bien, Johnny. Sin duda alguna, al inicio mencionaba algo importante y es el conocer a los estudiantes, conocer realmente cómo ha sido su experiencia. Así que, Valeria y Daniel, cuéntenme un poquito de qué tiene el Centro Cultural Salvadoreño Americano que hace que el aprender inglés sea mucho más entretenido y un poco diferente a lo que estamos acostumbrados.
1: Bueno, principalmente para mí lo que lo hace diferente es de que no simplemente nos quedamos con la teoría, sino que junto con esto hacemos la práctica. Desde todos los días recibiendo clases, también poniéndolo en práctica cada día,

0: Y no solo eso, sino que también tenemos muchos proyectos en los cuales ponemos en práctica el inglés. Y créanme que se practica demasiado y se aprende mucho, mucho gracias a esto y a los maestros que son muy interactivos y muy amables.
1: Esa es una parte muy importante, la interacción que tienen con sus docentes. Así que cuéntenme en estos momentos, ¿cuál ha sido ese momento o proyecto en el programa en el que dijeron, esto sí me va a servir para mi futuro, esto sí creo que me está ayudando a progresar un poquito más en mi vida académica y en un futuro en mi vida profesional?
2: Bueno, en mi caso, en el Centro Cultural he experimentado múltiples situaciones en las que yo he dicho, esto me va a servir mucho para mi futuro. Pero este año yo tuve mi favorita, que fue la Feria de Emprendimiento. En esta, este año tuvimos una materia denominada emprendedurismo, donde nosotros aprendimos mucho más sobre cómo empezar una empresa, cómo crearla y cómo manejarla. También cómo manejar las habilidades blandas y duras y cómo desarrollarlas en esta. Y en esta feria nosotros lo que hicimos fue eso, presentar nuestras empresas, presentar lo que nosotros habíamos aprendido y desarrollarlo, porque nosotros pusimos a prueba eso en esta feria.
1: Súper bien, qué interesante, porque ponen a prueba como muchas habilidades que ya tal vez tuvieron la teoría, pero como bien lo decían al inicio, lo ponen en práctica para que ustedes se puedan poner como ese tipo de diferentes retos que realmente nos ayudan a crecer. Por ahí nos dicen, imaginen que mañana tienen una entrevista de trabajo, pero es completamente en inglés. ¿Se sentirían preparados para afrontarla o cómo comenzarían a responder ustedes?
0: Yes, I will feel prepared. Of course, I might be a little nervous at first, but you know, I think that the English skills that I have developed in my journey, that will help me a lot to communicate with the interviewer, right? So I think that is something really important to know, that we have a subject that is business for English. No, sorry, it's English for business. And in that class, we have learned and we have practiced a lot of this kind of interview, right? So I think that we are prepared. And if, for example, tomorrow I have this interview, I will present myself like, good morning, my name is Daniel Reyes, and I am like, and you know, and other things about myself. So I think that, yes, we are prepared, and I don't know if my partner.
2: Sí, yo quisiera agregar algo con lo que dijo Daniel, que es que nosotros este año tenemos una materia también denominada Business English, donde en esta nosotros aprendemos en inglés cómo desenvolvernos en una entrevista, ya en una empresa. También lo ponemos en práctica y aprendemos mucho sobre el vocabulario adecuado en inglés que nosotros pues deberíamos usar en este tipo de entrevistas que son más formales.
1: Súper bien, bien interesante, porque si usted no le entendió nada a Daniel, es importante que empiece a aprender el inglés y realmente usted también esté preparado por cualquier situación en la que se pueda presentar esta oportunidad, donde mayormente sí están pidiendo el idioma inglés. Y qué bonito saber que las nuevas generaciones pues ya lo están llevando a través del Centro Cultural Salvadoreño Americano. Así que yo quiero saber, chicos, ¿qué se siente saber que mientras estudian también están adquiriendo experiencia que puede abrirles puertas en el mundo laboral? ¿Cómo ha sido para ustedes vivir sus prácticas laborales?
0: Bueno, en mi caso, yo siento que es algo muy interesante y muy importante, y de verdad me siento muy feliz por esto, porque gracias al Centro Cultural estoy realizando mis prácticas de oficina, bueno, para la experiencia laboral, en la empresa Grupo Roble. Y créanme, poner en práctica la teoría aprendida en clase se siente muy bien. Es una satisfacción que no les podría describir con palabras, pero sí les podría describir con que es una experiencia muy bonita, y la verdad no deberían de perdérsela los que todavía están a tiempo de ser parte del Centro Cultural. Deberían de darse la oportunidad, créanme, les va a encantar.
2: Sí, sin duda para mí es una experiencia increíble, como lo dice Daniel. Ponemos en práctica todo lo aprendido en clase en nuestras prácticas. Y en mi caso, yo estoy en el Ministerio de Hacienda desarrollando mis prácticas de oficina, donde yo estoy encargada prácticamente de ayudar en la organización, la eliminación y la entrega de los distintos archivos que se dan ahí. También a solventar distintas cosas y a desarrollar distintas actividades que se dan pues en esta institución. También mencionar que es increíble porque esta experiencia no te lo brinda cualquier institución, sino que con el Centro Cultural, estando en tercer año, tenés esta experiencia asegurada, porque en el proyecto ATV, pues nos asignan las empresas según el perfil que pues nosotros damos y según el perfil que la empresa quiere. Entonces es ahí donde nosotros ponemos realmente en práctica tanto las habilidades blandas como las duras que nos han enseñado en clase.
1: Qué bonito saber que es como un match entre los estudiantes y la empresa para que cumplan ambos el perfil. Y qué bonito saber que ustedes están teniendo esta experiencia. Así que si tuvieran ustedes que recomendarle a alguien que posiblemente nos esté escuchando ahorita a través del 100.9 y tienen por ahí dudas o están buscando algún lugar donde estudiar tercer ciclo o bachillerato, en una frase, ¿por qué recomendarían el Centro Cultural Salvadoreño Americano?
0: Bueno, el Centro Cultural no simplemente te prepara para sacar una buena nota, un buen score. No simplemente es para eso, sino que también te prepara de una manera más allá. Sabemos que en la actualidad el futuro no está tan bien establecido, ¿verdad? Pero el Centro Cultural te hace ver que sí. Te da esa como base para que después de que tú salgas de bachillerato o del técnico, mejor dicho, ya estés preparado para este futuro. Y esto es algo que no cualquier institución, como decíamos anteriormente, te brinda. Entonces sí, si yo lo pudiera recomendar, diría que es la mejor opción que podrían tomar para sus hijos o para ustedes mismos si todavía están a tiempo de tomar esa decisión.
1: Excelente, Daniel y Valeria, sin duda alguna, qué bonito conocerlos, qué bonito saber su experiencia en el Centro Cultural Salvadoreño Americano. Y pues es importante que Johnny Marín nos comparta cuáles son las redes sociales, dónde están ubicados, dónde nos tenemos que contactar para poder ser parte de la gran familia del Centro Cultural Salvadoreño Americano.
3: Claro que sí, para mayor información lo pueden hacer de manera presencial. Estamos ubicados en calle Los Isimiles, frente a Metro Centro Norte San Salvador. Si ya se deciden, se animan, que nosotros esperamos que así sea, a poder iniciar el proceso de inscripción, lo pueden hacer en la ubicación que les he mencionado. Debe acercarse el padre de familia junto al estudiante con tres documentos importantes para iniciar el proceso. Uno de ellos es la constancia de notas, que para el caso de tercer ciclo la nota mínima debe ser 6, para el caso de bachillerato la nota mínima debe ser 7, la constancia también de muy buena conducta, y si viene de institución privada, la solvencia de pagos. Con esa documentación inicia todo el proceso de inscripción en el área de atención al cliente y le van a explicar paso a paso qué es lo que sigue. Si tienen alguna duda en relación a este proceso o a la documentación que hay que llevar, cómo se debe presentar, pueden hacerlo por nuestras redes sociales. Aparecemos como Centro Cultural Salvadoreño Americano en Facebook, en Instagram, o también nos pueden escribir ya directamente a WhatsApp 7786-4564. Solicitan información de cualquiera de nuestros programas, tercer ciclo, bachillerato, o cualquier consulta que tengan, y nosotros con gusto se la vamos a estar solventando para, de manera personalizada, para que pueda quedar todo claro y así que puedan ser parte del Centro Cultural para este año 2027.
1: Excelente, Johnny Marín, Daniel Reyes y Valeria Recinos, de verdad, muchísimas gracias por habernos acompañado esta mañana en el Set Más Chévere y traernos información tan importante del Centro Cultural Salvadoreño Americano.
0: Muchas gracias a ustedes.
2: Gracias por la invitación.
3: Quedamos a la orden, buen día.
1: Excelente, chicos, por ahí ya escucharon las buenas noticias que tiene el Centro Cultural Salvadoreño Americano para todos nosotros. Si usted anda buscando una buena institución y quiere formarse, pues ahí está la mejor opción para que usted pueda consultarle a través de las diferentes redes sociales. Ya están las inscripciones abiertas para el año 2027, así que usted ya puede estar consultando por ahí o también visitarlos en su ubicación. Ya son las 10 de la mañana con 23 minutos y continuamos con más acá en el 100.9. Nos vamos con una canción de la banda sinaloense muy buena también. Así que vámonos con A Lo Mejor.

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5: 10 de la mañana con 32 minutos.
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0: salidita, o sea, vas y le coqueteas al primer tipo que te encuentras ahí.
1: No estaba coqueteando con nadie, estaba hablando porque tú no me estabas poniendo atención. Y no me dejes hablar.

0: Eso es lo que yo quiero.
1: Pegar en la radio, don Roland, yo creo que ya lo hizo.
0: De veras, ¿cree
1: yo
0: usted?
1: Yo digo que ya lo hizo, don
0: ¿usted
1: Roland.
0: Cree, Andrea?
1: Yo digo que sí. ¿Qué tal, don Roland?
0: Aterrizando, Andreita.
1: Día miércoles, ombliguito de semana.
0: Sí, para cargar energías.
1: Para cargar energías, para terminar muy bien la semana, don Roland.
0: Cabal.
1: Y necesitamos como esa pausa para agarrar de nuevo impulso.
0: Sí.
1: Y terminar los últimos días laborales.
0: Para atrás, ni en broma. Ni en broma.
1: Eso es lo más importante, don Roland. De verdad, seguir adelante ante cualquier circunstancia, ¿verdad?
0: Sí, así es.
1: Bueno, don Roland, cuénteme, ¿cómo ha visto la calle de nuestro país ahorita?
0: Un poco complicadas en la zona del... bueno, sobre la Juan Pablo, que yo me vengo, a la altura del Seguro Social.
1: Estaba complicado.
0: Sí, ahí donde le dije la vez pasada, ahí por Puerto Bus, donde era Puerto Bus.
1: Ahí está complicado, dice don Roland. Igualmente, ahí en Olímpica nos habían dicho que había un pequeño accidente. Así que si usted anda por esa zona, tenga mucha precaución. Igualmente, en general, si usted anda manejando, si usted anda como peatón también en las calles de nuestro país.
0: Hoy vi una persona atropellada.
1: Sí, es de tener muchísimo cuidado. Igualmente, un llamado de atención para usted. Si es motorista de transporte público, yo sé que hay algunas situaciones donde tienen que... Sí. Estacionarse como en la parte de en medio, si hay tres carriles o hay dos carriles, pero dejan a los usuarios del transporte público de ese lado, tenga cuidado como peatón al momento de bajarse.
0: Correcto.
1: Mire siempre hacia los lados,
0: hacia atrás, sobre todo
1: por si viene algún motociclista, por si viene algún automóvil también con toda la velocidad, hay que tener precaución. Tanto como peatones, como también para los conductores, que son los principales, que también tienen que tener muchísima precaución, don Rolando.
0: Así es, Andreita.
1: Es para prevenir cualquier accidente, cualquier situación. Yo siempre les digo, hay más tiempo que vida, no se preocupe.
0: Así me decía mi abuelita.
1: A mí también, por eso se me quedó, fíjese.
0: La Nelita
1: nos decía, sí, hay más tiempo que vida, vas a llegar tarde, ni modo, porque te levantaste tarde, me decía.
0: Sí, es cierto.
1: Pero
0: sí, es cierto.
1: Si usted quiere llegar a tiempo, levántese temprano.
0: Cabalmente.
1: No ande a la carrera, niño.
0: Ajá, cabal, nadie lo manda.
1: Pues sí. Eso es todo, don Roland. Ese es el mensaje del día, de esta mañana.
0: Oh.
1: Por ahí nos dicen, buenas tardes, saludos, don Rolando, saludos, Andreita. Siempre los escucho desde Miami, dicen.
0: Wow.
1: Saludos a Miami.
0: Hola, Miami.
1: Por ahí tenemos a Carlos. Buenos días.
0: Hola, Carlos.
2: Buenos días.
3: Yo solo quiero pegar en la radio.
0: Yo solo quiero pegar en la radio.
3: Don Roland, ¿qué tal? ¿Y qué tal, Andreita? ¿Cómo estamos?
1: Bien, gracias.
3: Solo don Roland.
0: Ah, vaya.
1: Yo me le capo.
3: Bueno, me alegra escucharlos por ahí, don Roland y Andreita, pues... Por ahí está mi esposa en Zacacoyo, siempre en sintonía del 100.9 con Melanie. Ahí los está escuchando.
0: Ajá.
3: Bueno, a ver si me la saluda por allí, don Roland,
0: sí,
3: a Jaycee en Zacacoyo. A ver si me le puede poner una cancioncita. A ella le gusta una de los Temerarios que dice: qué poca suerte, fíjese.
0: Ah,
3: a
0: ella
3: me la puede
0: contigo.
3: Poner esa cancioncita ahí, porfa, don Roland.
0: Sí.
3: Y Andreita,
0: okay.
3: Pase feliz día.
0: Feliz día, Carlos.
1: Muchísimas.
3: Se me olvidaba, don Roland.
0: Híjole.
3: Por ahí está aquel incompleto. Se nos quedó. Bueno, yo soy fascista también de corazón. Se nos quedó el equipón, en todos modos, pero a la próxima será, a la próxima ganaremos. Y pobrecito el incompleto, me da lástima. Mire que con quien dice que está gordito igual que don Javi, dice. Yo no le creo mucho, don Roland.
1: Yo
3: no lo conocemos a este, va. Por eso que no sabemos cómo estará.
0: Bueno,
3: Andreita y don Roland, pasen buen día.
0: Hola.
1: Muchísimas
0: hola,
1: gracias.
0: Hola.
1: Ahí nos manda foto de su esposa. Esperamos que se recupere pronto.
0: Sí.
1: Y que ya ande así como que si nada hubiese pasado.
0: Correcto.
1: Lo importante es que Carlos se porte bien, que Carlos le ayude ahorita con todo. y sí, que esté ahí pendiente también de Melanie. Mire que yo viendo la foto, yo siento que Melanie se parece mucho a su mami.
0: Ah, vaya.
1: Sí, yo viendo la foto, siento que Melanie se parece mucho a su mami. Y pues qué bonito saber que ahí están en familia compartiendo de la buena sintonía del 100.9, don Roland.
0: Correcto, Andreita.
1: Bueno, correcto. Yo por ahí solo le puedo decir, estén pendientes de las redes sociales de La Chévere 109. Porque ahí están hablando de Macario, quien quita y de repente aparecen.
0: Del incompleto.
1: Sí, quien quita y de repente aparecen. Yo solo eso les voy a decir. Son las 10 de la mañana con 57 minutos, don Roland. Correcto. Y por ahí nos estaban molestando, sí, que nosotros solo ponemos a Vacilos de fondo, dicen.
0: No.
1: Que quieren escuchar Tabaco y Chanel porque nosotros sí, no se lo ponemos, sí, dicen.
0: No, que suene.
1: Vámonos entonces para seguir disfrutando del desahogo chévere.

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1: 11 de la mañana con 5 minutos.
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2: 11 de la mañana con 17 minutos y continuamos con más acá en el 100.9. Por ahí estábamos escuchando cada una de las canciones que ustedes nos solicitan a través del WhatsApp 7941-3262 y nosotros a esta hora de la mañana tenemos información muy importante para todos ustedes, así que mucha atención porque yo ya me encuentro con la licenciada Ana Orellana, quien es representante de AFP Crecer, y pues obviamente le damos la bienvenida al set más chévere. Bienvenida, licenciada, ¿qué tal? ¿Cómo estamos?
3: Muy bien, muchísimas gracias por el espacio.
2: Me encanta, licenciada, porque el AFP Crecer, sin duda alguna, siempre está pendiente de todo lo que los salvadoreños podemos necesitar. Y por ahí hemos estado escuchando del Crecer Summit 2026. 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
3: Bueno, como usted bien mencionó, estamos muy emocionados por nuestra nueva edición del Crecer Summit 2026. 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Él impartía la cátedra de psicología positiva, el cual se convirtió en un curso con mayor asistencia y popularidad en todos los, digamos, como en esta prestigiosa institución.
2: Súper bien, qué interesante de verdad todo lo que AFP ha estado realizando desde el 2018 hasta hoy 2026, que regresa el Crecer Summit, y pues obviamente nosotros podemos estar presente por ahí. 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
3: Como le comento, digamos, su ponencia se llama Hacks de la Felicidad. Él es célebre autor de 8 bestsellers internacionales, incluyendo también de líder de ventas en el New York Times con Happier. Esta conferencia magistral se va a llevar a cabo el día jueves 10 de septiembre a las 7 p.m., van a poder asistir todas las personas a través de un enlace virtual para que nadie se lo pierda. 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
2: 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Así que es necesario saber, licenciada, cómo pueden los clientes de Crecer registrarse y participar en este evento exclusivo que tiene AFP Crecer para todos nosotros.
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2: Súper bien, licenciada. Por ahí está también cómo los podemos seguir en las diferentes redes sociales para que nosotros estemos pendientes no solo de este evento exclusivo que van a tener, sino también de muchas sorpresas más que se vienen todavía para ese 2026, me imagino yo, ¿verdad?
3: Claro que sí, en nuestras redes sociales van a poder encontrar noticias, actualizaciones y todas las actividades que tenemos preparados para todos nuestros afiliados.
2: Excelente, licenciada Ana Orellana. Para nosotros acá en el Set Más Chévere ha sido un gusto el tenerla con nosotros esta mañana, compartir con todos nuestros radioescuchas información tan importante para que puedan ser parte de este gran evento que van a tener el próximo 10 de septiembre a las 7 de la noche. Así que le agradecemos y obviamente que también nos vamos a ir a las redes sociales, ¿verdad?, para estar pendiente.
3: Claro que sí, muchísimas gracias y espero que todos sus radioescuchas estén sintonizados este jueves 10 de septiembre a las 7 de la noche para poder disfrutar de esta ponencia de Crecer Summit 2026.
2: Excelente, licenciada Ana Orellana, muchísimas gracias, que tenga un bonito día y también para todos nuestros radioescuchas, pues ya escucharon por ahí a la licenciada con todo lo que se viene en este Crecer Summit 2026 para que nosotros estemos pendientes y podamos ser parte de esta gran actividad que van a tener próximamente para todos nosotros. Ya son las 11 de la mañana con 23 minutos y nosotros continuamos con más acá en el 100.9. Me dijeron Andreita, estamos escuchando Julián Álvarez, así que póngame Ni Diablo Ni Santo. Así que nos vamos con esta canción a esta hora de la mañana.

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1: 11 de la mañana con 29 minutos.

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2: 11 de la mañana con 32 minutos y en estos momentos nos reportan que en la carretera Panamericana a la altura de Ciudad Arce se ha trasladado el equipo del Fovial para realizar labores de limpieza en la vía y contribuir a mantener la circulación segura en la zona. Así que si el tráfico va un poco lento por esa zona, hay que armarnos de un poquito de paciencia y ser muy educados siempre, chicos.

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1: Once de la mañana con 42 minutos.

Y en esta mañana, glorioso Dios, te tributamos, la familia del Salvador, toda la gloria y el poder. Te damos la honra de vida a tu santo nombre, Jesús. Traemos ofrendas de gratitud a tus atrios. Te adoramos en la hermosura de tu santidad. Tememos delante de ti porque toda la tierra te bendice y te exalta. Y hoy en El Salvador decimos, Jesús reina en El Salvador. Jesús es el Señor del Salvador, el que afirmó el mundo no será conmovido, no juzgará con justicia. Alégrense los cielos y la tierra del Salvador, el mar y su plenitud. Regocíjese el campo y todo lo que en él está. Y los árboles del bosque rebosarán de contentos delante de ti, Señor, que viniste a hacernos bien, a juzgarnos con justicia, a amarnos, a traernos paz, a bendecir milímetro por milímetro esta tierra santa. Gracias por el Salvador. Gracias por la familia de tu corazón que viven en esta tierra, Señor. Gracias por nuestro presidente Nayib Bukele, su gestión, su familia, su gobierno. Gracias, Señor, porque nos has hecho bien. Te bendecimos y te exaltamos. Gracias, Señor.

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3: 11:59 a.m.
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1: ¿Qué tal a todos? Muy buenas tardes y bienvenidos a una nueva edición de Más Deportes Radio, la casa del deporte nacional a través del dial de 100.9 La Chévere. El gusto que nos pueda acompañar en este miércoles 26 de agosto, programa número 428. Ya estamos aquí para platicar de todo lo que acontece en el deporte nacional y también en el ámbito internacional. Vamos a estar platicando de muchos temas, entre ellos pues ciencias aplicadas al deporte, esgrima, Liga Mayor de Baloncesto Femenino, mucho más por supuesto, y también la actuación que tuvo el día de ayer Club Deportivo FAS en el que fue su último compromiso de Copa Centroamericana en esta edición, para platicar de todo lo que ha acontecido precisamente y lo que sigue aconteciendo. Como siempre lo digo, estoy acompañado de un staff de profesionales. Le doy la bienvenida primero las damas a Gabriela Portillo. ¿Qué tal, Gaby? Bienvenida a Más Deportes.
2: Hola, buenas tardes. Siempre es un gusto estar aquí en el set de Más Deportes Radio, y qué gusto también que usted desde casita, desde su trabajo o donde quiera que esté, que nos esté escuchando, siempre es muy bueno que esté sintonizando este espacio, porque nosotros nos encargamos de llevarle lo último del deporte nacional.
1: Así es, y también le damos la bienvenida a nuestro compañero Benjamín López. Buenas tardes, Benjamín.
3: Buenas tardes, Saúl, buenas tardes, gusto compartir micrófonos nuevamente aquí en la Casa del Deporte Nacional. Como tú me mencionabas, mucho contenido del deporte nacional también, y por supuesto, reiterar, bueno, ombligo de la semana, ¿verdad? Y recta final del octavo mes de este año, que el tiempo va volando.
1: Va volando, ya en un par de días vamos a estar nuevamente en septiembre y vamos a estar ya prácticamente en el tramo final del 2026. Antes de darle la bienvenida a nuestro invitado de honor, agradecer por supuesto a Denis Cruz, que está en la realización y producción como siempre del programa radial, y por supuesto a todo el staff de La Chévere que se encuentra en cabina de 100.9, a usted que nos escucha a través del dial. Si se encuentra almorzando, pues feliz provecho. Si se encuentra manejando, pues con precaución, y le deseamos un feliz viaje. Así también si se encuentra en el transporte colectivo. Y a usted que nos acompaña en las distintas plataformas, sea Facebook, YouTube, Twitter, Instagram, TikTok, gracias por estar al pendiente de la transmisión. Ahora sí, sin más que agregar, le damos la bienvenida al licenciado Juan José Gómez, presidente de la Federación Salvadoreña de Esgrima, porque vamos a platicar precisamente de esta disciplina. Bienvenido, licenciado Gómez.
4: Gracias, buenos días a la radio. Agradecimiento por supuesto por estar acá de nuevo en esta mediodía con Gaby, pues con Benjamín, con Saúl. Siempre es agradable estar acá, porque hablar un poco del deporte siempre es hablar de cosas positivas. Sabemos todos que el deporte es formador de atletas, que es una formación que les conduce pues por la vida en el área deportiva, disciplina, solidaridad, trabajo en equipo, etcétera, pero a la vez el deporte les puede dar éxitos, les puede dar caídas de vez en cuando, pero los atletas aprenden siempre a levantarse de nuevo, a continuar con sus entrenamientos y seguir trabajando para un determinado objetivo que cada uno se plantea. En esta oportunidad pues hay dos o tres puntos que quisiera aprovechar unos minutos para conversar, algunos de ellos que tal vez están en el alto nivel y otros que están en la etapa de formación de nuevos atletas, que es el evento que tal vez voy a enfatizar un poco más, pero siempre pues con todo el gusto aquí para poder ayudar a los jóvenes que están en el deporte, en este caso en la disciplina de esgrima, que es la que me compete, digamos, organizar, dirigir, preocuparme por ella, buscar generar los recursos, convenios que se firman, etcétera. Así que a la orden, Saúl.
1: El gusto que nos pueda acompañar, licenciado Gómez, y como ya bien mencionaba, pues hoy ya inicia precisamente un nuevo torneo para la Federación Salvadoreña de Esgrima, torneo Infanto Cadete, licenciado sí. Gómez.
4: Exactamente. Fíjese que ahora creo que son cuatro en el año que tenemos torneos de este tipo, que son top, gente joven, juveniles, cadetes, en este caso infantiles también, que pues es el futuro, digamos, del esgrima en algún momento, porque no es que los otros ya se van, pero el proceso de relevo generacional siempre existe en todos los ambientes de la vida, así que en el deporte no es tampoco no es la excepción. y estos jóvenes están preparándose para en un futuro, pues en un momento dado, representar las selecciones de esgrima, sea de cadetes, sea de juveniles o sea de mayores, en eventos que en algunos casos nacionales, pero en otros casos que son eventos internacionales de alto nivel, como en el que acabamos de estar en Santo Domingo y en los Panamericanos también estuvimos, y que tuvimos la suerte, y me salgo un momentito, de clasificar dos atletas a los Juegos Panamericanos del 2027, que son en Lima. Ellos son, y los quiero nombrar porque realmente destacaron, Saúl Villacorta y Ariana Fuentes, son los dos ya clasificados. Creo que son los primeros atletas que se clasifican a Juegos Panamericanos, porque no hay en otros deportes que hayan clasificado todavía. En el proceso nuestro es así, se clasifican en los campeonatos panamericanos que acaban de pasar, y gracias a Dios pues ya estamos preparando un proyecto para que ellos puedan desempeñarse en lo que mejor se pueda para los juegos de que van a ser en unos 10 meses más o menos en Lima.
5: Licenciado Gómez, disculpe que me interrumpa, siempre en esa línea de los Juegos Panamericanos, ¿todavía El Salvador puede optar por alguna otra plaza precisamente?
4: No, ya no, ya está clasificado. Esperábamos clasificar el equipo de espada, que era el que estaba con la medalla,
5: sí,
4: pero pues si ocurren esas cosas, el deporte así es, pues, sí, se gana y se pierde. En esta oportunidad quedaron más abajo de lo que podían haber clasificado, así que ahí es donde viene lo que decía, cada atleta se levanta cada vez. Estos jóvenes, por supuesto que no les cayó bien esto, porque a cualquiera, ¿verdad? Pero ya están trabajando de nuevo para los eventos futuros que vengan. Pero sí me siento como federación, en la federación nos sentimos contentos, creo que los atletas también, los padres, porque sus hijos han clasificado directamente a los Juegos Panamericanos. No es por sorteo ni nada, sino que directamente clasificaron. Así que es una buena noticia para la esgrima de El Salvador, donde Ariana y Saúl han clasificado ahí en Lima, de acuerdo al procedimiento que establece la Federación Internacional.
5: Sí, eso es de celebrarlo igualmente, porque no solo compite El Salvador, ¿verdad? Siempre hay otros contrincantes que igualmente trabajan para llegar precisamente al objetivo, que en este caso es la clasificación precisamente a Juegos Panamericanos, porque si solo fuera El Salvador, pues fuéramos prácticamente todos, ¿verdad?
4: Sí.
5: Pero felicitarlos porque, pues, más allá del trabajo que ellos realizan, los entrenamientos, pues ese es parte del fruto, ¿no? Y como bien lo dijo usted, licenciado Gómez, es así el deporte. A veces se gana y a veces no. Y debe de ser así. Y ojalá que el próximo año en Lima, pues.
4: Pues estamos preparando un proyecto. Me voy a tomar unos minutos. Adelante. En eso, un proyecto para que estos dos jóvenes, pues, digamos que se tengan un entrenamiento mucho más riguroso, mucho más fuerte. Porque en la vida sí es así. Si uno quiere lograr algún resultado, tiene que penquearse, ¿va? Perdón la palabra. Nada le va a caer del cielo. O sea, a todos nos ha tocado en algún momento trabajar más, hablando de, por ejemplo, la parte académica. Sí. Si usted quería salir bien en la nota, tenía que estudiar. Si alguna vez no estudió, de seguro que se lo quebraron. pero en el deporte es igual, ¿va? O sea, tienen que trabajar duro. Yo ya hablé con ellos, tienen que trabajar duro. Si no, van a ir a cumplir un papel. No digo que sea malo, pero pudiera ser mejor. Siempre hay que ver más adelante lo que está más lejos de lo que uno pueda pensar que puede lograr. Siempre hay posibilidades mayores, y por supuesto eso puede dar oportunidad a otras opciones, ¿verdad? Así es el deporte. Así que yo siempre me siento muy contento por los jóvenes. Son ejemplo para otros que tienen problemas, sí los tienen, igual que todos. Pero ahí van caminando, y uno pues trata de ayudarles en su experiencia que tiene, casi tomándolos como que son parte de la familia, digamos así, pero van trabajando en eso y tienen que entender que eso es así. Todos, ¿verdad? No solo ellos, todos.
5: Por supuesto. Bueno. Lee Gómez, regresando siempre al tema del torneo
4: infantil
5: cadete, por supuesto, ¿cuál es el cronograma precisamente que se tiene estipulado para
4: eso? Bueno, este es un torneo que lo empezamos ahora a las 2 de la tarde, más o menos. Tenemos un acto de protocolo. Queremos motivar a los muchachos con unas palabras. Va a estar alguien del INDES ahí, van a estar ahí los compañeros de la

0: 16 años,
1: sí.
0: 14, 15, 12, y para que entiendan que esto es un proyecto de vida que les puede llevar muy lejos, ¿verdad? Siempre y cuando, de nuevo, trabajen, se preparen, hagan su hagan la tarea que tienen que hacer, porque de nuevo, nada va a caer del cielo. Sí. Nadie le cae nada del cielo.
2: Así es, Lick.
0: Y cae en el suelo, si acaso.
2: Cabal. Licenciado, ¿y cuántos son los atletas que van a estar participando en esta competencia? Y algo también muy importante de saber es cuál es el objetivo de este torneo Infanto Cadete.
0: Bueno, son aproximadamente 70 atletas de entre hombres y mujeres de las categorías de infantiles y cadetes. El objetivo es que vayan preparándose. Algunos ya participaron en eventos, torneos locales, ¿verdad? Algunos ya participaron, pero para que vayan teniendo el sabor de la competencia, el sabor de que aquellos asaltos que ellos hacen en los entrenamientos aquí son asaltos de verdad, donde van a ganar o van a perder. El que gane va a subirse al podio, a tener esa experiencia de subirse al podio, va a escuchar la bandera, va a ver la bandera, va a escuchar el himno, perdón, van a ver la bandera de El Salvador. Tenemos un desfile protocolar en la hora de que premian, pero estamos formando al joven para que vaya sabiendo cómo es un procedimiento, porque es un procedimiento similar, con las características propias, pues, de lo que ocurre en eventos centroamericanos y del Caribe, etcétera, etcétera, ¿verdad? O campeonatos propios de la disciplina nuestra. Entonces, los jóvenes, mediante el procedimiento de pools, luego clasificación directa, y luego las semifinales y finales, etcétera, ustedes lo han visto a veces cuando toman las, van a sonreír porque van a ganar, otros no van a sonreír porque van a perder, pero ahí es donde viene el aprendizaje. Esto a todos nos pasa, ¿verdad? Entonces, ellos tienen que ir aprendiendo también, y sus padres también, porque si el padre tal vez, porque en este caso los padres tienen mucho que ver porque son menores de edad, ellos los traen, ellos los llevan, etcétera. A todos nos ha tocado en algún momento así, todos los que hemos sido padres, pero ahí van aprendiendo cómo es esto, ¿verdad? Porque la disciplina tiene sus características, igual que todo, pero lo importante es que van a competir, que si hacen bien las cosas van a ganar, y si van a ganar, por decir algo, el primer lugar, van a subir al podio. Nosotros sí tenemos, por cierto, un podio bien bonito, ¿verdad?
1: Sí.
0: Suben ahí el primero, segundo y tercero, y después las fotografías de los papás, las mamás, levantan los brazos, que ustedes lo han visto ya, es una forma de seguirlos motivando. Y después ellos quieren tomarse fotos entre ellos, con el equipo, con esto, con el profesor, a veces con su servidor también. Pero es todo un procedimiento que se va metiendo poco a poco para que vayan viendo. Y una de las partes que quiero enfatizar, y lo voy a mencionar en la reunión de esta tarde, es el respeto, es la disciplina, es la entrega, es la solidaridad, es el apoyo al compañero, es el celebrar con cortesía, digámoslo así, porque hay celebraciones que a veces pasan un poco de lo normal, ¿verdad? Pero ahí van a estar estos 70 muchachos que en las diferentes armas, pues ya sea florete, sable o espada, van a estar esperando ganar, porque todo aquel que se mete a una cancha, a una piscina, a una pista, lo que busque es ganar, ¿verdad? Nadie llega para perder, ¿verdad? Creo eso que nadie, ¿verdad? O sea, por supuesto que pierde, pero en la próxima voy a ganar, ¿verdad?
1: Sí.
0: Y para eso significa trabajar más, prepararse, entrenarse, dedicarse.
3: Así es. ¿Con qué modalidad se abre esta tarde este campeonato? Y, digamos, el proceso de estos chicos, ¿cuánto tiempo tienen de estar trabajando ya?
0: Mire, ya tienen, algunos de ellos tienen 2, 3 años, ¿verdad? Porque ya para la formación de alto nivel, por decirlo así, ya son 6, 7 años, ¿verdad? Empezamos, si no me equivoco, con florete, mañana es sable y terminamos con espada. Así es más o menos. En la tarde tenemos, como le digo, a las 2 esta pequeña acto protocolar, y más o menos 3 están empezando. El grupo de esta tarde es un poco menos numeroso, porque el día de mañana empiezan a la 1. Okay. Y el día viernes también a la 1. También tratamos de hacerlo lo más organizado posible para que en 3-4 horas salimos, porque pues también la gente tiene que regresar a sus hogares, y en algunos casos, pues algunos que viven lejos y con las condiciones a veces que está el tráfico, se puede complicar. Así que ya tenemos preparado. Ayer tuvimos un comité de organización, que le llamamos nosotros, en donde está cada entrenador, establecen el mecanismo del uso de las pistas, la programación, que ya está, por supuesto, las medallas, que es lo más importante, ya las tenemos ahí. Yo siempre estoy pensando en eso, porque más de alguna vez ha ocurrido, yo he estado en lugares donde ha ocurrido que a la hora de la medalla no la tienen, ¿verdad? Entonces, eso es una de las cosas que obviamente no debe ocurrir, ¿verdad? Entonces, ya tenemos la medalla, tenemos todo el equipo de jueces, el equipo de organización, el equipo de apoyo.

0: Ya tenemos la logística del, ¿cómo se llama?, de la hidratación. Tenemos el patrocinador nuestro, que es la Lotería Nacional, que ya puso todas sus ¿cómo se llama?, sus vallas ahí, ya nos llenó de vallas ahí, y qué bueno. El patrocinador de hidratación también lo tenemos, de
1: Gatorade. Bastante bien.
0: Nos ha venido ayudando en los últimos eventos y es algo natural para los muchachos, en el sentido de, en esos uniformes que ustedes tal vez nunca se los han puesto, pero son pesados, son, el calor es
1: caliente,
0: agotante, sí. Y sudan como no tiene idea. Entonces tienen que rehidratar.
1: Sí, sí, sí. Licenciado, también yo le quería consultar precisamente, como pues es un torneo infanto cadete, ¿verdad? ¿Cómo ha visto precisamente el crecimiento de los clubes, precisamente en cuanto a los atletas que han ido sumando en estas categorías?
0: Mire, los clubes, tenemos varios clubes que ya los voy a mencionar, ¿verdad? Que están, está lo que se llama la Escuela de Enseñanza de la Federación, que tiene de diferentes edades. Está el club del Liceo Francés, el club del San Marcos, de la, ¿cómo se llama?, de la Alcaldía de San Marcos. Está el club Ales, que es de aquí del lado de Antiguo Cuscatlán. El club, ¿cómo se llama?, el de la Academia El Floral. Está el
1: de Usulután, ¿verdad?
0: De Usulután, sí. De específicamente de por Jucuarán, Punta Mango, creo que se llama el lugar donde lo tienen, que también vienen mañana porque son de sable, igual que los de Ales son de sable. Ellos van a estar mañana. Tenemos otros del club, el Colegio Versalles del Morazán, que son, no sé si ahí hay jovencitas, pero también del club Morazán. Hay dos o tres más, de algunos se me escapa por ahí. Y algunos que en forma individual también están trabajando. Estos clubes son los que proveen, además de los de la federación, pues todos los atletas que van a participar en el evento de hoy, mañana y pasado. Esto, como le decía al principio, ha ocurrido en 3 veces al año. Este creo que es el torneo, y luego tenemos, para continuar con esto, porque este es importante, porque este torneo va a servirnos, nos queremos enfocar, y ya se les dijo que es un torneo que los mejores, de acuerdo a los criterios que establece la federación, con la rigurosidad que se requiere, van a participar a un campeonato centroamericano y del Caribe que va a ser en Managua. Es del 7 al 12 de octubre. Entonces tenemos este resultado, lo tenemos que evaluar con el equipo técnico, ¿verdad?, con nuestra dirección técnica, la comisión, para ver cuáles son los que van a ir, y se les avisa, van para que vayan a participar. Si clasifican 2 y necesitan que vaya el tercero, a veces los padres ponen su aporte también, porque quieren que no solo se participe a nivel individual, sino también en equipo, porque ahí van preparándose ya para el futuro. El centroamericano y del Caribe, que el año pasado estuvieron en Costa Rica, no sé si se recuerdan, es duro realmente. Los equipos de Colombia, de Venezuela, de México, etcétera, son más fuertes que nosotros, hay que ser honestos. Pero bueno, hay que prepararse y hay que enfrentarse con equipos más fuertes para saber que nos falta mucho por trabajar, y eso es también un mensaje que tenemos que tomar como federación. Tenemos que trabajar más, tenemos que trabajar, por decir algo, si un arma destaca, pues esta arma seguimos trabajando, pero la otra arma no destaca, como el sable o como la espada, qué sé yo, pues tenemos que seguir trabajando para alcanzar a equipos que nos doblan en capacidad, en número de gente, en recursos. Para no ir lejos, pues Guatemala tiene como 8 veces más recursos de lo que tiene nuestra federación, ¿verdad? Sabemos que Guatemala tiene muchos recursos.
1: Sí.
0: Pero eso pues no debería ser un óbice para seguir trabajando. Así que ahí vamos.
2: Licenciado, y precisamente hablando del trabajo que se está realizando en la Federación Salvadoreña de Esgrima, precisamente esta federación es una de las más activas de todas las 52 que nosotros tenemos como ente rector del deporte. Entonces, usted, como presidente de esa federación, ¿cómo evalúa el desempeño de sus, bueno, de los atletas durante todo lo que va el 2026?
0: Mire, a veces hablar de la casa de uno es difícil, ¿verdad? Pero nos trabajamos duro en la parte organizativa, que es la que yo más veo. Los entrenadores trabajan duro, pueden trabajar mejor, por supuesto que sí. ¿Podemos tener más atletas? Por supuesto que sí. Pero es un deporte, digamos, caro. Porque el equipamiento, aquel día le hablaba con alguien de acá del INDES, porque alguien pedía equipo, y el equipo de una persona, de un atleta, oficial, ¿va? Anda por los 1.500, 1.700 dólares. Entonces, el equipo no oficial, pues vale menos, pero eso es para entrenamiento.
1: Sí.
0: Pero si alguien quiere ir a un evento oficial, tiene que llevar el equipo oficial. Si lleva un equipo oficial, pero está desgastado, por decir así, ya no puede entrar. Entonces, no podemos permitirnos ese lujo. Pues la gente tiene que estar con todo el equipamiento. Entonces, uno de los problemas que tenemos, aunque tenemos equipo, no puedo decir que no, pero ustedes conocen el florete, la espada, el florete se quiebra, pues ya estuvo.
1: Se acabó y hay que comprarlo
0: y hay que botarlo. Y vale $100, sí. Pues, con cada uno de $60, depende de la calidad.
1: Sí.
0: Ay, los chinos tienen que ser más baratos, pero duran menos también.
1: Sí.
0: Tenemos, ahí nos acaban de, nosotros le habíamos prestado un equipo a Guatemala y se les arruinó. Por un evento que tuvieron, que yo considero que la solidaridad es importante, se lo prestamos a Guatemala y se arruinó. Entonces Guatemala se comprometió a darnos el equipo que le habíamos prestado y nos lo acaba de mandar. Y nos mandaron mejor equipo que el que teníamos. Yo le agradezco al presidente de la federación, porque es amigo mío, porque nos mandaron un equipo mejor que el que teníamos. Pero bueno, palabra es palabra, ¿verdad? Sí,
2: eso es una muy buena noticia.
0: No, claro. Era, no era tanto, no vaya a creer, pero sí nos resolvieron el problema que nosotros le prestamos a ellos, sí, sí, para, sí, un evento, para su preparación, para un evento que hubo el año pasado y ahora nos cumplieron. Lo correcto es lo correcto, ¿verdad? Sí,
1: como dicen, dame que te doy. Y,
0: sí. Sí. Y entonces ahí tenemos, bien, equipo, pues, nuevo. Es, no es equipo completo, pero el equipo que les prestamos ya vino de regreso.
1: Sí.
0: Así que no, mire, siempre, Gaby, podemos hacer mejor las cosas. Siempre, siempre. Nunca hay una meta que ya la logré. Bueno, y si ya la logré, hay que seguir más adelante. Yo quisiera tener 300 atletas, por decir algo, ¿verdad? Tenemos como 100 y ficha. Pero cada uno de esos atletas debe tener el equipo, si no, ¿de qué sirve?
1: Sí.
0: Hoy estoy mandando, un problemita que me acaba de ocurrir, estoy mandando a una niña que se llama Crisia Molina a una capacitación de juez, perdón, de entrenadora de espada. Ella es atleta. Pero yo dije, bueno, ¿qué le parecería? Y bueno, va para allá, porque está invitada. Entonces ya tiene todo, boleto, estadía y todo, pero ahora me dice, mire, fíjese que me piden el equipo de entrenamiento de entrenador, que es diferente del,
1: sí,
0: del, y entonces ya me la puso difícil, porque según yo ya iba para allá, pero hay que conseguir el equipo. Okay. Que es otro, no sé si ustedes lo han visto, que andan con un equipo negro,
1: sí,
0: que es de protección, de muy buena protección para que no lo puedan. Entonces ahí vamos a prestarle uno, pues, pero es algo que cuando yo la propuse a ella, porque me parece que es una buena muchacha, etcétera, ya tiene su título universitario y todo, que el que se capacite y que tal vez forme una escuela o nos ayude acá. Pero ahora tenemos que darle el equipo de entrenamiento de ¿cómo se llama? Como entrenadora, que es diferente del equipo de competencia, ¿verdad?
1: Sí.
0: El equipo de competencia es blanco, ¿eh? Ustedes lo han visto, sí, y el equipo de juez de entrenador es negro y tiene protecciones por todos lados, ¿no?
1: Sí.
0: Porque cuando están enseñando, viene un atleta medio que no tiene todos los conocimientos y la puya por todos lados, ¿no? Y es peligroso.
1: Sí.
0: Y el deporte es un deporte de combate.
1: Sí,
0: y hay que mantener o establecer los mecanismos de seguridad necesarios para que no pueda ocurrir nada de eso. Así que contentos con este torneo. Yo, como les digo, en la tarde lo inauguramos, hablamos con los muchachos, les motivamos, les, excelente, pedimos que sigan adelante. Luego tenemos, bueno, el evento de Managua, que le digo, y a mediados de noviembre creo vamos a tener el campeonato nacional, que va a ser todos los atletas. Ahí sí son todas las categorías y todos los atletas. Es un evento que nos lleva 4 días, algo así.
2: Con ese, sí, evento clausura la federación, con ese evento el
0: clausuramos
2: el año deportivo.
0: Sí. Okay. Así que así estamos. Entonces,
1: sí,
0: primero Dios nos cubran un rato, porque los muchachos, sí,
1: supuesto,
0: les gusta la foto, les gusta que le pregunten. Sí, siempre es así. Ustedes de seguro que lo ven.
1: Claro,
0: porque
1: sí,
0: le gusta que lo vean, que se, mire, yo salí en las fotos de Linde, no sé qué. Así que les agradezco mucho el tiempo y siempre para servirles.
1: No, gracias a usted, licenciado, y por seguro que ahí estaremos, y pendientes, por supuesto, a partir de las 6 de la tarde, porque todos los detalles de esta primera jornada del torneo Infanto Cadete de Esgrima, pues los va a tener a través de Más Deportes. Gracias, licenciado.
0: Solo adelante, mencionarle que las dos personas que están clasificados para los Panamericanos los he dejado descansar, porque vinieron de,
1: sí,
0: 3 eventos seguidos, realmente agotador. Sí. Pero cualquier rato se los traigo para que ustedes platiquen con ellos.
1: Excelente.
0: Con Ariana y con Saúl. A Saúl ya lo conocen, sí, Ariana sí. Creo que no, ¿verdad?
2: Sí, Ariana también.
1: Ya, sí, ya, sí. Ya nos acompañó, Saúl nos acompañó la última vez, antes de viajar a Dominicana.
0: Exacto. Entonces les voy a pedir que se preparen, que vengan para que les proyecten sus ideas y para que los motiven ustedes a que hay que seguir trabajando.
2: Sí. Buenísimo.
1: Así que gracias. No, gracias a usted, licenciado. Un gusto. Denis, vamos al corte comercial y seguimos con más Deportes Radio.

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1: Gracias por continuar en sintonía de Más Deportes Radio cuando son las 12:28 del mediodía. Seguimos con invitados de honor. Esta vez le damos la bienvenida al doctor Juan Carlos Vargas, médico del Departamento de Ciencias Aplicadas al Deporte del INDES. ¿Qué tal, doctor? Bienvenido a Más Deportes Radio.
2: Pues muy bien, siempre alegre cuando me invitan por aquí.
1: No, alegres nosotros también, que siempre nos acompañen, por supuesto, para hablar de ciencias aplicadas al deporte. Hoy, con siempre un tema bastante interesante, esta vez enfocado en los pequeños, podríamos decir.
2: En los niños, sí.
1: El deporte y crecimiento en los pequeños, en los niños y niñas.
2: Así es.
1: Cuando hablamos de crecimiento, pues, ¿de qué factores quizás depende principalmente en cuanto al deporte con los chicos?
2: Bueno, crecimiento es bien sencillito, es peso y talla. Desarrollo ya es otra cosa.
1: Sí.
2: Desarrollo ya es otras cosas. Todos sabemos y todos hablamos y promovemos que el deporte es bueno para los niños. Y eso es cierto. Pero como todo debe ser dosificado.
1: Okay.
2: El deporte, sí, definitivamente bien realizado, bien orientado, estimula el desarrollo de los niños, tanto en su crecimiento y su desarrollo psicomotriz, intelectual y todo eso. Pero no es de ahora el problema, es de hace tiempo que se está abusando de la capacidad de los niños.
1: Okay.
2: Y muchas veces, cuando yo voy a empezar y voy a poner los puntos en las IES. Número uno, los papás. ¿Y que el papá cree que su hijo es Cristiano Ronaldo o Messi? Sí, y todos los papás quieren que su hijo sea titular y que este es el mejor y que es el campeón.
1: Sí.
2: Y muchas veces no se toma en cuenta la opinión del niño si le gusta ese deporte o no. A mí me ha tocado hacer en la clínica de Indes rescates. Sí, rescates. Llegó una mamá con su hija de 15 años y por un problema de la piel. Y yo noté algo y le pregunté a la niña, ¿y te gusta? Era nadadora. ¿Te gusta la natación? No.
3: Ay, Dios.
2: Y entonces saltó la mamá, pero es que yo fui nadadora, y mis hermanos, mi papá, mis tíos, mis abuelos. Así que culpa tiene la niña si ella no quiere hacer eso. Desde ahí primero la decisión.
1: Sí.
2: A mí me preguntan, por mi trayecto en el judo, me preguntan muchas veces que cómo me siento porque mis hijos no hacen judo. Y yo les digo, pues no me siento mal porque no hagan, sino que me siento bien porque hacen lo que quieren. María Fernanda y Juan Carlos, voleibol, y Marcelo, escalada.
1: Sí.
2: Y los tres hicieron judo en su momento. Y dicen que lo que aprendieron en judo les sirve en su deporte. Pero debemos entender que los hijos no son nuestra segunda edición. Que sí, que como yo no pude, iba a ser mejorado. No, primero eso. Luego, en ese afán de que el niño gane y que sobresalga y que las redes sociales y todo eso, caemos en otros errores. En la superespecialización temprana, se llama.
1: Okay.
2: ¿Qué es eso? Que queremos alterar los procesos de crecimiento y desarrollo de los niños. Y entonces queremos, yo se lo digo a los profesores de judo, donde estoy yo. ¿Qué ganamos con ponerle a un niño a hacer 200 veces o sotogari, una técnica, de lunes a viernes, cada día? ¿Qué ganamos? Que aprenda sotogari. Exacto. Veámoslo diferente. Le limitamos otros desarrollos.
1: Sí.
2: Ya, el niño solo puede hacer eso, solo puede hacer eso, solo puede hacer eso. Como que fuera el caballito del circo. El caballo del circo corre en círculos,
1: ¿verdad? Solo sabe hacer eso.
2: Solo sabe hacer eso, porque a eso lo acostumbraron. Entonces, debemos... el cuerpo humano es una máquina de respuestas. Y los niños mucho más aún. En los niños se identifican lo que son las edades sensibles.
1: Okay.
2: Para edades sensibles para cada cualidad física. Por ejemplo, los niños chiquititos, 4, 5, 6 años, en el kinder, donde sea, les abren la puerta y se van corriendo todos. Pero a los 200 metros, no, a los 100 metros ya pararon. Ya. Entonces, a esos niños hay que trabajarle fuerza. No. ¿Hay que trabajarle resistencia? Tampoco. ¿Qué es lo que hay que trabajar? Psicomotricidad. Y de manera divertida. O sea, que el niño se enamore del deporte. Aquí ya debo deportes que en la selección nacional hay uno o dos mayores de 21 años. ¿Por qué? Porque se retiran antes. Se retiran a los 18. Hay unos grupos deportivos que trabajan de esa manera. Les exigen a los niños un montón porque dicen cuando llegan a los 18 ya no van a venir. Yo este año voy a cumplir 53 años de hacer judo. ¿Y por qué hago? Porque me enamoraron de eso. O sea, el deporte no es solo la competición, sí. El deporte sigue. Entonces, vuelvo a las edades sensibles. Cada edad tiene su sensibilidad para cierta cosa. Pero, por ejemplo, y este dato es interesante, los niños, cuando entran a la pubertad, se vuelven torpes. Recordemos ese momento, ¿verdad? Mi cuerpo está cambiando, mi mente está cambiando, por su cabecita pasan cosas, es que a mí nadie me quiere, es que a mí nadie me entiende, es que mis papás ya están viejos. Todo eso pasa por todo, hemos pasado por eso. Y además de eso, su cuerpo está cambiando. Las niñas crecen bien bonitas, crecen parejitas. Los varones crecemos como que somos el cocodrilo inflable. Sí, porque usted empieza a inflar y se le infla la cola, y se le infla la trompa, y se le infla una pata, así todos disparejos. Entonces se ven los piesotes así, las manotas así, los hombros reducidos, la cabezota sí. Así. Entonces el niño pierde el control de su cuerpo. Ya, es como uno maneja su carro, ¿eh? Bien, todos los días. Pero mañana le vamos a dar uno más grande. Ya tengo que ir con más cuidado. Al día siguiente le vamos a dar otro. Después un camioncito. Después un camión. Entonces el niño se va adaptando a todo eso. Y hay que saberlo, que lo sepa el niño, que lo sepan los papás y los entrenadores, porque se va a volver torpe en el deporte. Y es una cosa que va a pasar, pues no es que se ha quedado dundo ya para siempre, sino que es torpe temporalmente.
3: Doctor, y con respecto al desarrollo de un niño, ¿será posible de que haya algún ejercicio o algún deporte que le pueda afectar en el crecimiento de este?
2: En realidad todos, pero hay unos que más. Okay. ¿Por qué todos? La dosificación, es decir, los expertos han determinado, y oigan esto, yo sé que se van a sorprender, ¿cuántas horas de deporte debe hacer un niño por semana según la edad? Sí. A los 8 años son 8 horas a la semana. Y aquí, en ciertos deportes, hacen 2 sesiones diarias. Sí. Y los niños no son de alto rendimiento. Sí. Los estamos preparando para que lleguen a eso. Yo no le puedo pedir a un arbolito así que me dé naranjas. Claro, tengo que llevar. Entonces, y así va bien, es fácil entenderlo, porque 8 años... 8 horas, 9, 10 años, 10 horas, y va subiendo poco a poco. Y esto lo han estudiado en Europa con campeones mundiales. O sea, no es que tengo que entrenar ni todos los días, ni 4 horas al día. No, según la etapa, por supuesto, va aumentando.
1: Sí.
2: Allá por los 16 años, pues sí son 16 horas, 16, 20 horas. O sea, no por entrenar más van a ser mejores. Y en la clínica lo vemos para Codicader. Los entrenadores se ponen nerviosos porque tengo que ganar y le exigen a los niños cosas que no y pierden esa parte divertida del deporte. Pero vuelvo a su pregunta, no se me ha olvidado. El deporte o la actividad física y el deporte en exceso puede frenar el crecimiento de los niños. Ya está comprobadísimo. La vez pasada coincidí con un colega, pero es pediatra, en una universidad, había un foro ahí, y él decía, él habló primero que yo, y él decía, yo sé que el doctor Vargas no va a estar de acuerdo conmigo, pero yo sé que sí voy a estar de acuerdo, porque él creía que no iba a tener que entrenar, no, todo a su ritmo, y mostró gráficas de niños de deporte donde se compite por categoría de peso, que ahí se cometen muchos abusos,
1: sí. ¿Verdad?
2: Que karate, mi deporte, judo, taekwondo, boxeo. Entonces el entrenador, como él es bien inteligente, le dice, no, tengo 2 niños buenos en esta categoría, lo voy a hacer bajar de peso. Se está creciendo.
1: Sí.
2: ¿Por qué lo voy a hacer bajar de peso? Y los niños se les meten en esta categoría, con adolescentes pasa más. Yo no puedo pasar de 70 kilos porque, no, si está creciendo, está creciendo. Entonces todas esas cosas ocurren. Pero creo que usted iba por el lado del levantamiento, de levantar pesa, ¿verdad?
3: Ajá.
2: Bien. ¿Puede un niño trabajar fuerza? Sí, a la edad adecuada. Y fuerza no es sinónimo de pesas. Pero la edad donde se debe empezar a trabajar fuerza es por ahí por los 13, 14 años, okay. Cuando se da la explosión de crecimiento, cuando se vuelven torpes. Sí, porque es el cambio hormonal que van teniendo. Entonces, ahí es cuando hay que trabajar fuerza. Y lo que restringe la Federación Internacional de Medicina del Deporte es que levanten peso sobre su cabeza.
3: Okay.
2: Pero barra pueden hacer.
3: O sea, powerlifting no podrían hacer.
2: No.
3: Porque tiene mucho impacto también para las articulaciones,
2: claro,
3: ¿no?
2: Claro. Sí.
3: Y hablando de impacto en las articulaciones, doctor, ¿cómo se pueden prevenir las lesiones en las placas ya cuando están en esa etapa de crecimiento los chicos?
2: Con la dosificación. Es decir, hay ejercicios adecuados para cada edad y para cada condición. Ay, yo he sabido de... Me duele decir, no voy a decir en qué deporte, pero parte del entrenamiento físico de los niños, estoy hablando de menores de 12 años, son 45 minutos subiendo y bajando gradas.
3: Ay,
2: eso ya no se hace ni con adultos y en niños, y se cometen esas barbaridades. Sí, entonces es con el entrenador. Y hay otra cosa que esto lo he dicho antes. En el deporte, ¿cómo se le llama al que atiende a los niños?
3: En el deporte.
2: El entrenador, ¿verdad?
3: Ah, sí. Entrenador.
2: Error.
1: Okay.
2: Error.
3: Preparador.
2: Educador. Ah. Profesor. El entrenador es el que recibe al que está formado y lo va a terminar de pulir, si eso, para hacerlo rendir.
1: Sí, formador.
2: Pero el que enseña a los niños debe ser un profesor, no entrenador. ¿Ya? Y ahí nos equivocamos todos los deportes. Alguien, un joven, se mete a un curso de entrenador y saca el nivel básico. ¿Para qué está facultado? Para enseñar a niños. Error. Va a aprender con los niños. Es como que un niño, 7 añitos, está enfermo. ¿Quién queremos que lo vea?
3: El pediatra.
2: ¿El pediatra o el daño social?
3: El pediatra.
2: El pediatra, ¿por qué? Porque es especialista.
1: Especialista, sí.
2: Entonces tenemos que formar especialistas en enseñar deporte.
1: Ok, doctor, siguiendo la línea de la pregunta de Gaby y con lo que mencionaba usted en cuanto al tema de la edad, ¿cuál sería la ideal para que un niño o niña comience a practicar algún deporte en general?
2: Qué bonita pregunta, pero antes del deporte está la educación física.
1: Así es.
2: Y es la carencia que tenemos en todo el país. Entonces, el muchacho llega ya por los 14 años a practicar cualquier deporte. ¿Qué problema para el profesor del deporte que sea? No tienen coordinación, no tienen lateralidad, ¿y cómo vamos a tener buenos atletas? Los cubanos que han desarrollado muy bien toda esta parte del deporte, ellos recomiendan que hasta los, creo, de los 7 a 10 años, practiquen 5 deportes.
1: Okay.
2: 5 deportes para desarrollar habilidades.
1: Sí.
2: Atletismo, natación, un deporte de combate, un deporte de conjunto, y no me acuerdo cuál otro.
1: Okay.
2: Para desarrollar habilidades. Hay que se cometen tantos errores. El Kid Athletics, si lo han visto, ¿verdad?
3: Sí. En atletismo.
2: En atletismo. Sí. ¿Para qué? ¿Qué es eso, Gaby? El Kid Athletics.
3: El Kid Athletics es ver las habilidades deportivas del atletismo en los niños.
2: Ver las habilidades deportivas. No es para competir.
1: Sí.
2: ¿Y se compite en eso?
3: Sí, es cierto.
2: O sea, vamos a hacer una competencia entre nosotros 4 de radiografía de tórax.
1: No va a ganar usted.
2: ¿Y qué buscamos? ¿Quién gana? Es decir, cada quien va a tener sus costillitas como sean. Pero, o sea, esa herramienta es bien bonita para eso, para ver, para detectar. Y que los niños hagan de todo, pero el gordito, que no corre mucho,
1: sí,
2: es un buen lanzador. Uh-huh. Así. Pero no podemos ponerlos a competir en eso.
1: Sí.
3: Sí, porque desde ahí puede que se les vaya creando cierta aberración hacia el deporte, porque piensan que, bueno, no soy bueno para esto, pero también el trabajo de los papás es muy importante, porque ellos también tienen que estar bien presentes y prestos a ver cuáles son las falencias también de los niños. O sea, si no funcionó en Kids Athletic, pueden funcionar tal vez el desarrollo de ellos en natación o así en otro deporte.
2: Exacto. Y tomar en cuenta la opinión del niño.
3: Eso es muy importante.
2: Llegó otra señora una vez a la consulta con su niño gordito. Lo tenía en béisbol. Y al niño no le gustaba el béisbol. Y me dice la señora, pero mire que está bien gordo y que no hace nada, que no sé qué. Y a ti, ¿qué te gusta? La banda de guerra. ¿Qué quieres tocar? El bombo. Mándelo. Andar con esa cosa ahí, sí, dándole. Y en la banda de guerra tiene su espacio también de ejercicio físico.
3: Sí.
2: Pero es importante que el niño haga lo que quiera. lo que les gusta.
4: Sí.
2: Si no, imagínense ustedes si nos pusiéramos, a ver, ¿en qué ponemos a trabajar a Gaby que no sea el periodismo? La ponemos de, a contar pisto, pero no suyo.
4: Póngame.
2: No soy yo, no soy yo. Bueno. Yo no la veo de cajera en un banco, ¿verdad que no?
3: No.
2: No. A este hombre no lo veo tampoco repartiendo, haciendo pollo frito para la gente, tampoco. Allá yo tampoco lo veo, pues no sé. ¿Qué le ponemos a él?
3: A Benja.
1: De fotógrafo no lo vemos a Benja.
3: No, fíjate que sí. Y no era profesor de fotografía, pues.
2: De verdad. Ay, a Benja. Sí,
3: ahí humildemente.
1: Está bien. Me cayó la boca.
2: No, bueno, pero no lo vamos a poner a hacer tamales. Pues.
1: Va, cabal.
3: Tamales no.
1: Pupusa, va. ¿Se le sabe las pupusas?
2: No creo.
1: Difícil.
2: Entonces, pues si cada quien trae su potencial. Y a mí me gusta ese sistema de los cubanos porque el niño aprende muchas cosas. Yo he sugerido, por ejemplo, Codicader. Se podrían hacer, no sé, los niños pasan, ¿qué? ¿Cuántos días pasan ahí? 5 o 6 días. ¿Verdad? Entonces, es una locura, pero sí. Yo creo que podría funcionar. Bueno, que los de voleibol este día van a ir a hacer karate. Los de karate van a hacer natación. Los de natación van a hacer otra cosa. Y el último día, hacer equipos para jugar algo, pero mezclando los países.
4: Okay.
2: Que se diviertan,
4: sí.
2: Que se enamoren del deporte. De los niños que han pasado por Codicader, ¿cuántos siguen en selecciones nacionales?
1: Sí, bien pocos.
3: Poquísimos. Sí. ¿Tal vez contados con una mano?
2: Sí.
3: ¿A lo mucho dos?
2: Sí. O sea, no, eso no es búsqueda de talentos. Y Codicader no está diseñado para eso. Codicader, si uno lee ahí los estatutos, es un evento de participativo y de convivencia.
4: Sí.
3: Entonces,
4: consultarle, hablaba del tema de la diversión y de, bueno, que la práctica tiene que ser divertida en el caso de los niños. ¿De qué edades estamos hablando? Y la otra pregunta es cómo hacer que un niño se enamore de X deporte.
2: Ah, muy bien, qué bonita pregunta. ¿De qué edad? Desde los 4 años, es el concepto que hay de predeportes. En judo tenemos, el profesor Manuel Rivera tiene ahí un montón de niños chiquititos, ellos llegan a jugar, a divertirse, con que aprendan a rodar, nosotros estamos felices, y se enamoran porque van a jugar. Entonces viene lo otro, el trato, para que se enamore el trato y la motivación. Cuando el mundo era en blanco y negro, cuando yo estaba chiquito, aquí solo había 2 canales de televisión y transmitían como 1:30 al mediodía y luego de 5 de la tarde en adelante. Había radio, sí. Pero no había internet ni todo lo que eso conlleva. Entonces, ¿por qué digo esto? Porque para mi época hacer deporte era una diversión. Ya, ahora es bien difícil que los niños quieran ir porque tienen la tablet, el teléfono, sí. Con una infinidad de cosas. Entonces eso llama para que el profesor y los deportistas seamos creativos y hacer llegar a los niños. Hacerlos llegar. ¿Ustedes creen que un niño va a entrenar natación desde los 7 añitos? ¿A qué hora es el entreno de la mañana?
3: A las 6. 5 veces.
2: A las 5. Y vuelve en la tarde el otro entreno.
3: Y ahí es llueve, truene, sí. Haya sol, sea como sea, siempre tienen que entrenar.
2: ¿Y de la piscina para dónde va? Al colegio.
1: Sí, ahí solo que la piscina esté sucia.
2: Sí.
1: Y no se entrena.
2: Sí.
3: Cierto.
2: Entonces, todo eso hay que tomarlo en cuenta. Porque ya cuando el niño decide por sí mismo, abandona el deporte.
4: Sí.
2: E insisto, debemos ser creativos en deportes de combate de origen oriental, karate, taekwondo, judo. Se ha inventado, me parece bien, lo de los cinturones. Hay un orden, pero hay sí. Blanco, puntas amarillas. Uh-huh. Para motivarlo, ya tengo las puntas amarillas, sí. Ya se me va a hacer amarillo. Ya, sos amarillo, qué chivo. Después amarillo, puntas naranja. Y así va progresando una motivación.
4: Sí.
2: Y se pueden motivar de diferentes maneras. Por ejemplo, nosotros en judo, esa fue propuesta mía hace años en la federación, no tenemos campeonatos infantiles.
4: Ok.
2: Tenemos festivales donde premiamos a todos. Y los hacemos bonitos. Me acuerdo uno bonito que hicimos en Amapulapa. En Amapulapa, allá en el balneario. Uh-huh. Los papás inmiscuidos ahí. Hay estaciones. Hay una estación donde los niños chiquitos hacían combate con su papá. Había una que sí, fue fantástico. era la para los más grandecitos, la búsqueda del tesoro. Eso lo propuso un japonés que tengo un profesor. Había una pelota que le puso no sé qué para que no flotara, amarrada con una cuerda. La tiraba a la piscina y el niño se metía a sacar la pelota que estaba en el fondo de la piscina. No era muy honda y lo estábamos cuidando. La sorpresa para cada niño es que cuando él salía, su papá o su mamá estaban al otro lado jalando la cuerda para sacar su tesoro, okay, su hijo.
3: Oh, qué bonito.
1: Sí.
2: Y una que yo creo que fue la que más gustó, especialmente a los papás, en los scouts llaman la bailarina.
1: Okay.
2: Los dos lazos.
1: Sí.
2: Uno para los pies, otro para las manos. Ah. Sí. Y que los niños van ahí.
1: Sí.
2: Y lo pusimos sobre la piscina. Y los niños iban con yudogi. Y los papás estaban en los extremos, generosamente moviendo los lazos para que los niños se cayeran. Todos se cayeron y todos se repitieron. O sea, me divierto en el deporte.
1: Sí.
2: Y premiamos a todos. Eso hay gente que no lo entiende. ¿Y por qué premias a todos? Porque estamos premiando su esfuerzo. ¿Qué es lo que pasa con el niño? Y más en un deporte de combate. No solo pierde, perder ya duele.
1: Sí.
2: Pero que lo golpee, duele más.
1: Sí, cabal.
2: Y hice tres combates y en los tres me penquearon y no me dieron nada.
1: Nada.
2: Sí. Entonces, yo creo que debemos ir adaptando el deporte a lo moderno, a la vida moderna.
1: Sí.
2: Sin perder la disciplina.
1: Por supuesto. Doctor, antes de despedir la entrevista, para todo padre de familia que nos esté escuchando y esté interesado en quizás que un hijo se sume a una disciplina deportiva, ¿qué recomendación le daría para precisamente comenzar? Cualquier deporte, ¿no? Pero me refiero a recomendación médica, física, en cuanto al crecimiento y desarrollo que puedan tener.
2: Bueno, que la finalidad más importante del deporte de los niños es su crecimiento y desarrollo. Eso. Que a usted no le gusta el deporte que eligió su hijo, pues quizás a su papá tampoco le gustó el que usted eligió. Sí. Entonces respetemos a los niños, llevémoslos, vamos guiándolos, no son nuestra segunda edición, y debemos trabajar para que sean felices en el deporte.
1: Excelente, doctor. Gracias por acompañarnos.
2: No, muchas gracias.
1: Estuvo con nosotros el doctor Juan Carlos Vargas. Estará esta tarde también a partir de las 6 p.m. en Más Deportes Televisión. Denis, vamos al segundo corte comercial y seguimos con más deportes.

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1: Gracias por continuar en sintonía de Más Deportes Radio. Entramos al último bloque justo cuando faltan 8 minutos para la 1 de la tarde. Platicamos de lo que aconteció ayer en territorio costarricense, en Cartago, precisamente porque el cartaginés superó al Club Deportivo FAS 2-0, despidiendo al cuadro tigrillo del certamen centroamericano de la CONCACAF. Precisamente un partido muy disputado desde el principio, en el que FAS tuvo múltiples oportunidades para irse por delante. En mi opinión, tuvo de verdad que muchas chances para ponerse en ventaja. La más clara creo yo que fue en el primer tiempo, cuando Kevin Santamaría estrella un disparo sobre el travesaño, sobre el arquero precisamente, y además de una que otra llegada de José Clavito Portillo igualmente. Más allá de todo, pues FAS tuvo muchas oportunidades, me atrevería a decir, más que el cartaginés. Supo solventar las dos bajas importantes, que pues sigue siendo la de Nelson Bonilla por lesión, y la otra que fue Edgar Medrano por la banda derecha, donde estuvo el Pichi Melgar, que fue muy insistente por la banda derecha. Al minuto 61, lastimosamente para el representativo Santaneco, pues Giancarlo Castro abre la lata a favor del cartaginés, un golazo en el que Kevin Caravantes no pudo hacer nada y la mandó al ángulo sideral, podríamos decirlo, y luego Alonso Hernández al 78 terminó de sentenciar una jugada que inicia por la banda derecha, un centro precisamente de raso y de primer toque, Alonso Hernández pues manda también y vence a Kevin Caravantes para colocar el 2-0 y poniéndole ya la cerecita al pastel, eliminando a Club Deportivo FAS de la competencia y pues sellando su clasificación junto al Motagua, que fue el otro equipo que hizo sus deberes al también solventar su compromiso, empatando con el Municipal. Ya con esto, Benjamín, ¿qué valoración le deberíamos de dar a FAS en esta edición de la Copa Centroamericana, donde termina con 2 derrotas, 1 victoria y 1 empate?
2: Sí, bueno, el cuarto lugar se queda en este grupo D de la Copa Centroamericana. Yo creo que lo del tema en este partido de FAS pasa por el tema de la contundencia. Sí. Eso generó fútbol, llegó, pero al final no, la pelota no cruzó la línea y los postes, podríamos decir ahí, un poco nos faltó fortuna, pero al final el tema es contundencia. Tiene que seguir trabajando este tema el equipo tigrillo. Bueno, no creo que sea el equipo tigrillo, creo que los equipos salvadoreños es un problema o un déficit, digamos, que se tiene en esa línea. Y para mí por ahí pasa el tema de la eliminación del FAS, porque no basta con solo llegar, controlar algunos tramos del partido, sí, jugar bonito o jugar feo, ¿no? Que hemos visto equipos que una tienen, sí, gol y ya tienen el boleto en la mano, que fue en este caso el cartaginés. No digo que haya tenido dos, tuvo varias también.
1: Sí, tuvo varias,
2: aprovechó el tema de jugar en casa, pero al final sacó la tarea. El último gol, creo yo que cuando el FAS ya estaba más enfocado en irse, dejar espacio y todo eso, un equipo costarricense que saben aprovechar esas cosas, y sobre todo que no perdonan, no perdonan, tuvo 3 o 4 y de esos fueron 2 que terminaron en el fondo de la red. Y bueno, despedida triste para el equipo tigrillo. Yo un cuarto lugar, cerrar con 4 puntos cuando era un juego, era una competencia donde tenía muchas probabilidades de haber avanzado.
1: Así es, Gaby. Pues no, ahora FAS solo le resta el campeonato local, la Liga Mayor, y por supuesto la Copa Presidente, que imagino va a intentar pues corregir lo hecho en Copa Centroamericana y ver si termina de alzar los 2 títulos al final de la campaña, al final del año.
3: Así es, Saúl, y es que lastimosamente, bueno, el paso por la Copa Centroamericana el paso de FAS en esta Copa, lastimosamente fue un poco corto, ya que solo 4 semanas pudo estar ahí presente compitiendo, pero ya, como tú bien lo mencionas, creo que también FAS puede, tal vez, quitarse ese mal saborcito de boca con la Copa Presidente, en la que todavía sigue con vida, y por supuesto en la competencia de la primera división de fútbol, de nuestro fútbol.
1: Así es. abonando lo que mencionaba Benjamín, el tema de contundencia, creo que también termina de pesar la ausencia de Nelson Bonilla, el hombre gol de este equipo, el referente en ataque, podríamos decirlo, porque se lesiona en el primer partido de FAS en la Copa Centroamericana contra el Motagua, precisamente, partido en el que cae por la mínima y en el que creo que fue una de las mejores actuaciones que hizo FAS en este torneo, en la Copa Centroamericana. Lo mismo, le faltó el gol precisamente, y que igual en muchos tramos el conjunto salvadoreño dominó, sin embargo, pues el Motagua encontró el gol en ese primer partido, en los minutos finales, en un jugador que entró de cambio, es decir, que el gol estaba en el banquillo, y como ya bien lo digo, Nelson Bonilla solo disputó el primer partido y ni siquiera fue completo por el tema de la lesión, y de ahí ausente por el mismo problema físico. Por ende, para mí eso igualmente el tema de la contundencia para FAS, así que es una pena porque es el primer equipo eliminado ya de esta ronda, el primer equipo salvadoreño eliminado en esta ronda. Veremos ahora, que será el turno para Luis Ángel Firpo, visita Ciudad de Guatemala, donde se va a enfrentar al Xelajú en el Estadio Cementos Progreso a partir de las 8:30 de la noche. Un partido en el que el conjunto pampero llega como líder de su grupo, precisamente, y donde prácticamente un empate le estaría pues asegurando precisamente la clasificación a la siguiente ronda, porque el otro partido que se va a estar disputando a la misma hora va a ser Plaza Amador frente a la Juelense. De empatar también estos dos equipos, pues igual le bastaría al conjunto pampero para clasificarse a la siguiente fase por diferencia de goles. Así que, más allá de todo, si Xelajú vence a Firpo por goleada, pues Xelajú se podría meter también en la lucha. Así rápidamente, Benjamín, ¿qué podremos esperar ahora de Firpo? Sobre todo porque le toca de visita.
2: Sí, bueno, como tú mencionabas, motivado por el ser líder y que saber, creo que de estar conscientes en el plantel de que tienen una buena oportunidad de avanzar de esta fase y seguir los pasos del equipo Alianza y meterse como, no solo como, bueno, no solo meterse a la siguiente fase, sino que meterse como líder.
1: Como líder, sí.
2: Líder y dejando buenas sensaciones en esta etapa. Vamos, creo que el Xelajú sabe también de que es su última oportunidad también para poder generar ese empate, al menos sí, en puntos, y obligar a revisar los goles para ver y pelear ese boleto. Se va a querer aferrar a esa idea, pero veo un Firpo que ha mostrado, al menos el Firpo tendría que mostrar solidez o equilibrio tanto en defensa, en tener la pelota más tiempo y aprovechar las oportunidades que se le generen o que logre generar en este partido. Como tú mencionabas, de visita a veces a los equipos salvadoreños les está costando mucho.
1: Sí, Gaby, así rápidamente, sería pues histórico que El Salvador ponga a dos equipos por lo menos en la siguiente ronda.
3: Sí, y en lo personal sí espero que Firpo pueda lograr el cometido de ganarle a Xelajú, aunque estén en territorio guatemalteco. Sí. Y bueno, esperamos de que sí, este cometido sea posible, el que dos equipos salvadoreños queden clasificados en la siguiente fase de la Copa Centroamericana. Sería más que bueno.
1: Ojalá así sea. Llegamos al final de Más Deportes Radio. Gracias, Gaby, por acompañarnos.
3: Gracias, y es un gusto siempre estar acá. Y bueno, la invitación para hoy, Más Deportes, a las 6 de la tarde en vivo.
1: Así será. Gracias, Benjamín.
2: Un placer haber compartido en una casa del deporte.
1: Gracias a Denis Cruz en la realización y, por supuesto, a todo el staff de Radio La Chévere, a quien devolvemos la señal, y a ustedes, nuestros queridos a Radio Escuchas, les deseamos una feliz tarde de miércoles.
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0: Bueno, llegamos a la 1:13, familia de Radio La Chévere, qué gusto saludarlos a esta hora de la tarde y gracias a todos por estar en sintonía. Quiero contarles que hoy vamos a conversar sobre la sala de operaciones y medicina crítica del Hospital San Francisco. Vamos a platicar temas muy importantes y hoy nos acompaña la licenciada Joana Álvarez, jefa de enfermería. Licenciada, ¿qué tal? ¿Cómo está? Bienvenida.
1: Hola, buenas tardes. Mucho gusto, ¿verdad?, estar aquí y la invitación que nos han realizado.
0: Desde San Miguel, con ese calorcito, licenciada, vamos a platicar acá en Radio La Chévere, así que bienvenida. Vamos a comenzar mencionando, licenciada, si nos puede ayudar, ¿con qué tipo de atención y procedimientos se realizan en el área de cirugía del Hospital San Francisco?
1: Sí, en sala de operaciones de Hospital San Francisco cuenta con 9 salas de quirófanos, ¿verdad?, los cuales incluyen el área de sala de hemodinamia para realizar los cateterismos cardíacos. De igual forma realizamos cirugías convencionales y cirugía videolaparoscopías. Incluye también 3 áreas de nacer con cariño.
0: Bueno, para toda nuestra gente también que nos está escuchando desde el oriente del país, ponga atención porque sabemos que esta información puede ser de mucha ayuda y sabemos también que hay oyentes que están por allá con nosotros. Licenciada, ¿qué importancia tiene contar con un equipo multidisciplinario preparado para acompañar al paciente antes, durante y después de una cirugía?
1: Es fundamental, ¿verdad? Porque debemos de realizar primeramente la preparación del paciente antes de su cirugía. Debe estar preparado también el personal para la atención transoperatoria y luego para la recuperación del paciente. Hospital San Francisco cuenta con un equipo multidisciplinario para la atención de calidad.
0: Podemos platicar también acerca de la medicina crítica, que es una unidad de cuidados intensivos y en qué situaciones pues las personas o un paciente pueden necesitar este tipo de atención, licenciada.
1: El área de unidad de cuidados intensivos es un área especializada que se requiere una atención directa, ¿verdad?, en pacientes delicados, en pacientes graves o que ponen en riesgo la vida del paciente, ¿verdad? Contamos con 6 áreas de UCI, incluyendo el área de unidad de cuidados intensivos pediátrico y la unidad de cuidados neonatales, ¿verdad? Atención 24 horas. Atención personalizada, es una enfermera por paciente en área de cuidados intensivos.
0: Yo creo que a veces tenemos algunas dudas nosotros como personas normales y acá están los profesionales para poder pues ayudarnos con estas dudas. Licenciada, ¿qué características debe tener una UCI para brindar atención adecuada a los pacientes en un estado crítico y qué papel desempeña pues en este caso el personal?
1: Aparte del personal calificado y especializado, del personal de enfermería y médico, también requiere de mucho tecnología. Hospital San Francisco cuenta, ¿verdad? Tenemos las áreas de UCI están completamente equipadas, ¿verdad? Con

0: ventiladores mecánicos, con monitores, con bombas de infusión.
1: Ah, así a lo buen salvadoreño, licenciada, quiero aprovechar a que nos pueda brindar la ubicación del hospital para las personas que se puedan orientar mejor, si nos puede ayudar con eso.
0: El Hospital San Francisco se encuentra sobre la avenida Roosevelt, San Miguel, ¿verdad? Entre la entrada de la a San Miguel, la Panamericana o la Litoral, esa es una vía de... principal de San Miguel, ¿verdad? Usted va a ver el edificio de Hospital San Francisco, color azul, es el más alto, es el más bonito, ¿verdad? Contamos con atención de 24 horas al día, ¿verdad? Los 7 días de la semana. De igual forma, en nuestras redes sociales nos pueden buscar, ¿verdad? 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
1: Bueno, para nuestra bella gente del oriente del país, ¿podemos repetir el número, licenciada, para que lo anoten?
0: 2645-2900.
1: Ahí está, número de contacto, si usted también tiene alguna duda. Yo quisiera que finalizáramos, licenciada, con algún mensaje, algunas palabras para toda nuestra audiencia que está en la zona del oriente del país, que necesita atención quirúrgica o cuidados especializados.
0: Bueno, en Hospital San Francisco contamos con diferentes áreas de atención, ¿verdad? Atención quirúrgica, atención de cuidados intensivos, atención a pacientes pediátricos, el adulto mayor, ¿verdad? En cualquier situación de emergencia, Hospital San Francisco está atento ante cualquier consulta, ¿verdad?
1: Perfecto, ya usted escuchó la importancia de estas áreas para la atención y recuperación de los pacientes. También agradecemos al Hospital San Francisco por compartir esta valiosa información. Sabemos que vienen desde San Miguel para compartir con toda la audiencia de Radio La Chévere. Y licenciada, muchísimas gracias y las esperamos muy pronto por acá.
0: Gracias por abrirnos la puerta.

contaron del poeta del pueblo, que escribía hermosos cuentos, y ahora resulta que es más grande con el paso del tiempo. Maestro, con su permiso.

1 de la tarde con 21 minutos. 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

Tiene que bonito también con información muy importante para nuestra gente del oriente del país. 1:26 p.m. Yo ya voy agarrando los controles por acá de la chévere 100.9. Ya tengo también el teléfono, nuestro celular para poder recibir sus mensajes.

0: una de la tarde con 30 minutos. 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
1: 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Son las
0: 1:31 p.m.
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0: 1:32 p.m.
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0: Una de la tarde con 50 minutos.
1: Una de la tarde con 50 minutos. Vamos a ver quién me escucha. Sí, ya estamos listos. A ver, me voy complaciendo con notas de voz. 7941-3262. Nuestro WhatsApp para que usted se comunique ya conmigo, me deje su mensaje y me cuente cuál es esa canción que quiere escuchar en este miércoles ombliguito de semana, miércoles 26 de agosto, chicos.

0: 1 de la tarde con 53 minutos.
1: 1 de la tarde con 53 minutitos. Ronnie, ¿cómo estás?
2: Hola, gatita preciosa. Hola, princesita hermosa por aquí. Un gusto poder escucharte.
1: Sí.
2: Aquí escuchando la mejor radio, la Che.
1: Eso, qué bonito.
2: También me puedes complacer ahí con una cancioncita que se llama Mañana, de los Bukis, por favor. Que tengas una bonita tarde, preciosa. Aquí te saludo desde mi trabajo, Sonsonate.
1: Bueno, vámonos con Mañana de los Bukis. Saludos hasta Sonsonate, Ronnie. Gracias por estar en sintonía. Feliz tarde. Ernesto también. Siempre es un gustazo escucharla. Saludos hasta San Miguel. Mire qué belleza, Ernesto, que se nos había hecho.
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0: una de la tarde con 57 minutos.
1: Una de la tarde con 57 minutos. Antes de irnos a la pausa, ¿quién más me está solicitando canción por acá?
2: Buenas. Buenas tardes, señorita Catherine Rivera. Se le saluda de aquí de Ilopango. Y aquí en Ilopango suena a 100.9. La chévere. Escuchando el mejor vacilón de la tarde.
1: Qué lindo, gracias.
2: Señorita Catherine, si me puede complacer con una canción del señor Enrique Iglesias. Por amarte robaré una estrella. Gracias, feliz tarde.
1: Ay, qué bonita canción. 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Bueno, acá voy en un miércoles de ensalada, ¿ok? Porque voy complaciendo con las canciones que me solicite la audiencia más chévere de todo El Salvador, que se reporte ya con nosotros, que me envíe sus saludos. ¿Será que tenemos cumpleañeros el día de hoy?

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0: 2 de la tarde con 9 minutos.
1: Hola, hola, hola, hola, hola.
2: Hola, buenas. ¿Qué tal, Karen? ¿Qué
1: tal? Por acá nosotros siempre escuchándote.
2: Gracias. Qué lindos.
1: Acá en el siempre.
2: Qué guapos.
1: Bueno, a ver si me pones una cancioncita, ya que estás un poco romántica y te oigo que pusiste una canción favorita, la mía, de Enrique Iglesias. Ponerme una también a mí, pues, Enrique Iglesias, que dice cosas del amor y cosas de la vida. Porfa, Katherine, pasa feliz tarde. Hola, hola, hola.
2: Cosas del amor y cosas de la vida. Vámonos con cosas del amor.

0: Ahí estaba sonando Cosas del Amor, complaciendo a esta hora de la tarde. Carlitos, saludos, siempre en la trabajación, me dice Ernesto. Bueno, pero gracias por estar
1: hola,
0: acá.
1: Hola, Katherine, preciosa, por aquí, mire, algo medio sin voz, pero
0: así saludándolo escucho, amigo,
1: esta
0: ¿cómo
1: tarde
0: está?
1: Preciosa. Quería ver si me podía poner una cancioncita.
0: ¿Cuál?
1: El beneficio de la duda. Que tenga un buen turno, preciosa. Que pase feliz día.
0: Ay,
1: siempre
0: que se mejore.
1: Escuchándola con la chévere.
0: Gracias, Carlitos. Que se mejore pronto usted también. Vámonos con su canción.

0: Hola, Catita chula.
1: Hola, buenas.
0: Con mi ironía de los Bukis. Me siento nostálgico.
1: ¿Nostálgico? ¿Y por qué, amigo? Cuéntenos. No nos deje medias.

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1: Bueno, ahí estaban los temerarios. Para el amigo que me dice: buenas tardes, Katy, desde Jalapa, Guatemala, te escucho en la mañana en la urbana y por las tardes en la chévere. Me pones una canción de los temerarios. Ahí le puse una de las favoritas de todos. Saludos. A ver, ¿quién más? Tengo agregado aquí a alguien como Papi Levi. ¿Quién es? ¿Quién es usted? Saludos. ¿Quién más se va a reportar con nosotros? Recuerden que estamos complaciendo en notitas de voz. Otra de los temerarios, me dicen. Ah, bueno, vámonos con al otro.

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4: Saludo, Katy hermosa, un saludo.
3: Hola, ¿qué tal? ¿Cómo estás?
4: Los trabajadores de la Franca Lúmino que están echándole ganas al trabajo ahorita desde el estado de Kentucky.
3: ¡Bárbaros!
4: Y un saludo para Leonel Martínez.
3: Un saludo también para Leonel y gracias a todos por estar en sintonía. Saludos desde Dallas. ¿Me agregas? Siga con los temerarios, Katy. Son los mejores.

0: Hola, Katy Rivera, yo soy Mago, primera ¿cómo vez que te escucho, ¿será que me puedes complacer?
1: Oiga, la primera vez que brindis. Te escucho, dice, bueno, tal vez aquí en la chévere, primera vez de brindis, me está solicitando, busquémosla, ajá, sí, de los brindis.
0: Yo, ¿será que me puedes complacer? Te vas con él de brindis.
1: Te vas con él. Te vas con él de grupo Brindis. Vámonos, Hunter.

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1: La Chévere 100.9. ¿Quién más en notas de voz? 7941-3262. Carlos Padilla me dice: Katy, buenas tardes. Buenas tardes. Envíenos ya su nota de voz para poder complacerlos con las canciones que me vayan solicitando.
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0: La Carmencita, ¿cómo está?
1: Aquí la escucho en La Libertad. ¿Pueda complacerme con Lluvia de Luis Ángel, por favor? Gracias, gracias.
0: Lluvia de Luis Ángel. Vámonos con su canción.

2 de la tarde con 51 minutos. A donde te encuentres, a donde vayas, a donde vayas. 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

0: 2 de la tarde con 54 minutos.
1: 2 con 54 minutitos. Veamos quién más está ya por acá conmigo. Alejandro, buenas.
2: Buenas tardes, señor Katia Rivera. Le saluda Alejandro de Huachapán. No me puede poner una música de los Buques. ¿Dónde estás? Por favor, que no se pueda escuchar un espacio de estar.
1: ¿Dónde estás? ¿O dónde estará mi primavera? ¿Dónde está el viento entre el sol? Esa creo que me está solicitando. ¿Será que sí? ¿Será que le atinamos? ¿O es otra?

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5: 3:02 p.m.
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Bueno, ya regresamos con más. Llegamos a las 3 de la tarde con 7 minutitos. Por acá viendo que esta cosilla no carga, miren, y quería ponerles otra cancioncita, pero porque hoy es miércoles y nos vamos a ir con un poco de bachata, pero no agarró, chiquitos. Qué tristeza. Quería ponerles un poco de bachatita. Romeo, ¿dónde estás? Que no te veo. Vamos a ver. Vamos a volver a cargar eso en lo que está por este lado. Y también nos vamos en vivo en TikTok. ¡Vámonos!

qué campanita más bonita. 3 de la tarde con 10 minutos. Buenas tardes a todos, ¿cómo están? Qué gusto saludarlos, bienvenidos. Hoy es miércoles de bachata. Unos minutitos de bachata. Carlos, ¿cómo te va? René, bienvenido. Sama, ¿cómo te va? Qué gusto saludarlos a esta hora de la tarde. 3 con 10 minutos. 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

0: tal? Bienvenidos a todos los que se van conectando. ¿Cómo están? Qué gusto saludarlos. Estamos en la chévere 100.9. Para que no digan que solo ponemos banda, que no solo ponemos rancheras, o solo los temerarios, o solo los tigres. No, también ponemos bachata de vez en cuando. ¿Dónde vives? Aquí en El Salvador, chicos. Luis Pineda, ¿cómo te va? Así que hoy me van a solicitar a partir de este momento canciones de bachata que quieran escuchar un rato, ¿sí? Gaby Benítez, gracias por compartir.
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0: Gracias a todos los que nos están empezando a seguir. Bienvenidos. Quiero el perdedor desde Honduras. Qué buena canción. Buena canción.
1: 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Benito.

0: eso sí los quiero ver a todos compartiéndolo en vivo también. ¿Quieren escuchar Dardos de Romeo Santos? Ok, Sofía, ya te suena la canción.
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0: Oh, ahí estaba sonando en privado. Vámonos, vámonos con una cancioncita más.
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0: Pongámonos modos sentimentales con estas canciones que me van a empezar a solicitar ustedes. Ya viene Dardos, ¿ok? Recuerden que cuando estamos en vivo en TikTok solo suena el coro de la canción. Saludos a la ferretería El Brasil, allá en Santa Ana. Buenísima música, dice Silvia. Saludos

0: México. Saludos hasta la Ruta de las Flores. Gracias a todos por estar conectados. Bienvenidos y todos acá compartiéndolo en vivo con sus amigos. Pues Patricia, ¿cómo está? Si quieres seguir con las canciones de bachata, compartamos el en vivo, ¿ok? ¡Vámonos! Me están solicitando una de las canciones más recientes de Romeo Santos junto a Prince
1: Royce. 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
0: Vámonos con Dardos. El último álbum de Romeo Santos en colaboración con Prince Royce. Saludos a Ferretería Brasil, Santa Ana, Celia, saludos hasta La Esperanza, Intibucá.

0: Cristian, ¿cómo estás? Walter, bienvenido. Elizabeth, soldado caído, dice. ¿A dónde? ¿Qué pasó? 3:17. Saludos hasta Barcelona. Gracias por esa rosa, misma.
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0: Yo espero la haya cantado, Sofía. Igual que yo. Esmeralda, bienvenida, ¿cómo está? 3:17 acá en El Salvador. Saludos hasta Miami, hasta Filadelfia, hasta California, que están conectados con nosotros. Vamos a ver una canción más.
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0: Ay, esta canción es hermosa, chicos, así que pongámonos en modo románticos. José Rauda, ¿cómo estás? Saludos hasta Panamá en sintonía. Fernando allá en Nueva York. ¡Yolo! Saludos. Hasta Madrid, Albita, ¿cómo le va?

0: Yasmín, ¿cómo le va? Saludos. Me dicen, Katy, ¿me puedes poner la canción Te Invito de Aventura? Saludos hasta Santiago, Texacuangos. La de Extreme, Carlos, ya viene.
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0: 3:20. A ver quién está con una tacita de café a esta hora de la tarde. ¿Hay calor? ¿No hay calor? ¿Creen que va a llover el día de hoy como llovió ayer?

0: bonita esa rosa.
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0: Vámonos. Ay, Dios. Me estaban solicitando, te invito, de aventura. Te extraño de Extreme. Ajá, ya viene. Selena, saludos.

0: gracias a todos los que se están uniendo. Bienvenidos. El que no comparta, tres días de mala suerte.
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0: Ustedes me están solicitando también esta canción. Vámonos.

lentes. Saludos. Sí, chicos, acá está, acá estoy con lentes. Bailemos bachata, ¿cómo que no? Vámonos. Viene maestra. Larry, saludos, ¿cómo estás? Esmeralda, bienvenida. 3:23, chicos. A ver, cuéntenme, ¿desde dónde me están viendo aquí en TikTok?

0: siento una superestrella con ese regalo. Saludos hasta Huachapán, en mis tierras andan por allá, gracias. Saludos hasta Ciudad Barrio San Miguel, hasta el oriente del país, saludos.
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0: Juan Carranza, ¿cómo estás? Ecuador te saluda, dice, wow. Saludos hasta Soyapango y hasta Zacatecoluca. Vámonos con una cancioncita más que me están solicitando por acá, de Elvis Martín.

0: hasta con salud y toda la cosa se me fueron ya. Ajá, gracias a todos por estar conectados. Feliz miércoles, ombliguito de semana ya. Ya vamos de bajada, ya vamos por ahí más para allá que para acá en la semana, la última semana del mes de agosto también. ¿Qué tal la pasaron su mes? ¿Qué tal?
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0: Me voy con otra cancioncita, chicos. Desde Atlanta, Coro, cocinando y escuchando, te dice. Ajá. Gracias a los que se están uniendo, bienvenidos. Estamos en Radio La Chévere 100.9, en vivo, estamos al aire, estamos en FM y estamos en TikTok. Un poquito de bachata porque me dicen, Katy, en La Chévere solo gruperas suenan. Un poquito de bachata también. Un poquito.

Gusto verlo por acá. ¿Cómo está Luis Alfonso? Bienvenido. Ahí estaba sonando Hoja en Blanco. Vámonos con una más y sigo complaciendo con canciones. ¿Quién se sabe esta? Vamos a ver. Alex Barrientos, ¿cómo le va? Te quiero igual o más que ayer. Daniel, saludos. Eric, ¿cómo va? William García, gracias por empezar a seguirnos.

0: Saludos a 3 de la tarde con 30 minutos ya.
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0: Miren que acá con ustedes el tiempo pasa volando. Les voy a desbloquear algún recuerdo con esta canción. Ay, vámonos con Prince Royce. 3 con 30 minutos. Larry, ¿cómo estás? Joseph va a mandar el gatito león. Yo sé

0: Gracias a todos los que se están conectando. Buenísima, dice Superman. Ajá, ahí está sonando mi última carta de Prince Royce. 3:30 p.m. Teníamos ratito de no hacer un miércoles de bachata acá en la Radio La Chévere. Pero ya estamos por acá complaciéndolos con algunas canciones.
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0: Vámonos con los Toros Band. Esta sí o sí ustedes.

0: espero estén disfrutando de esta programación especial. En este miércoles, mitad de semana ya, chicos. Gracias a todos los que se están uniendo. Bienvenidos, estamos en La Chévere.
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0: Me voy con una cancioncita más. Alex, ¿cómo te va?

Saludos a Larry hasta Nicaragua. Miguel Franco, ¿cómo estás? Cris, gracias. Bueno, chicos, llegamos a las 3 de la tarde con 36 minutos. Nosotros ya casi nos despedimos. Pero qué placer acompañarlos. Sigamos con Romeo, una canción más.

0: Kevin, ¿cómo estás? Saludos.
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0: Y un saludo a la distancia.
1: Adiós.
0: A la distancia, gracias.

0: también saludos a Silvia que está conectada con nosotros. Vámonos con una canción más.
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0: Ay, escuchen esta canción tan bonita.

gracias a todos por conectarse, por regalarme de su tiempo y por esos detalles, chicos. Soy perfecto, solo sé. Que Diosito me los bendiga, pórtense bien, recuerden siempre hacer el bien sin mirar a quién, y que todo lo bueno que hagan, que Diosito se los multiplique. Ladies, se me cuidan y primero Dios, nos vemos mañana a las 3 de la tarde, ¿ok?

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Bueno, chicos, a 3:54 PM, yo los dejo con buena programación. Gracias por acompañarnos en este miércoles, ya mitad de semana, en camino don Javier Albanés para seguir en Tardes, Noches Más Chéveres.

0: 4 de la noche. 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
1: 4:05 p.m.
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10: Buenas tardes, estimados amigos oyentes, ¿cómo se encuentran en este día miércoles? Miércoles 26 de agosto de 2026. Bienvenidas, bienvenidos. Despedimos a la guapa Katherine Rivera, ya para casita, después de acompañarles en este turno maravilloso de 1 a 4 de la tarde en el Vacilón Chévere. Que vaya con el señor nuestra guapa Katherine Rivera, así también ustedes vayan con el señor, después de sus actividades, después de sus compromisos, que lleguen con bien a casita.

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1: 7941-3262. 7941-3262 es el WhatsApp de su radio La Chévere. Bueno, vamos a seguir con la música. Vamos a seguir con los éxitos chéveres. Y aquí está la música que también forma parte de nuestra programación en la voz de Don Vicente Fernández. Aunque me duele el alma. El rey de la música ranchera.

0: Felicidades a Tefi España, está embarazada, pronto será mamá. Felicidades a su esposo también y por supuesto al abuelo, Don Will España.
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3: Las 4:30 minutos en el 100.9.
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1: 18 minutos a las 5. 18 para las 5.
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1: Gracias, Santiago Josué. Santiago Josué nos dice: Don Javi, me gustan las inolvidables con la chévere. Bueno, a las 5. A las 5 es el espacio todos los miércoles. Tiene una hora para disfrutar de la música del recuerdo. Mientras tanto,

10 minutos, 10 a las 5. ¿Quién quiere a su suegra? ¿Quién quiere a su suegra? Bueno, todos queremos a la suegra, ¿verdad? Que la suegra nos quiera a uno es otra cosa, ¿verdad? Que la suegra lo quiera a uno es otra cosa. Y uno que tanto quiere a la hija, ¿verdad? La ama la hija. 10 minutos a las 5.

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2: 7 minutos a las 5 de la tarde.
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0: Dos minutos a las 5 de la tarde. 2 minutos para las 5.
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9: 5:04.
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3: 5 de la tarde, 7 minutos.
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0: de la tarde con 17 minutos.
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2: Aquí está el señor Camilo Sesto, tal y como usted me lo está pidiendo. Tarde o temprano. 5:20. En breve nuestros amigos de Restaurante Asados La Fogata. ¿Qué?

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6: 5:29 p.m.
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14: Las 5:31 en el 100.9 de su radio La Chévere. Quiero que por favor le preste atención a la entrevista que vamos a tener en unos minutos con nuestro amigo Josué Palacios de Restaurante Asado La Fogata. Y también le dejo esto, memorícelo por favor.
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14: Gracias al amigo locutor. Otra vez, por favor, que se escuche.
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14: Bueno, esto será después de los comerciales. 5:32.
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6: 5:00 p.m. con 35 minutos.
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12: Aquí vamos con el reporte del tráfico. Les comento que tenemos bastante carga vehicular sobre el Boulevard de los Héroes, también en la prolongación de la Universitaria Norte, y los que viajan en este momento también sobre el Boulevard del Ejército tienen que tener mucha precaución. Les recuerdo también que el clima ha cambiado, está lloviendo en este momento y bastante fuerte.
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0: 5:41, esta es la señal de la Chévere Internacional. Lo mencionábamos hoy temprano cuando ingresamos a cabina a eso de las 4, que estaría con nosotros el amigo Josué Palacios, manager de restaurante Asado La Fogata, y aquí está con nosotros, y por supuesto les pedimos que estén atentos a la entrevista porque este hombre viene con una cantidad de premios que para qué le cuento. O sea, aquí estoy viendo ya todos los premios que están sobre el set de La Chévere, y por supuesto usted puede ganar en esta tarde. Josué, bienvenido a La Chévere.
1: Muy buenas tardes. Es un gusto dirigirnos a la audiencia que escucha esta radio Chévere 100.9, y de parte de Asados La Fogata les enviamos un gran saludo en esta tarde que está bastante fresca y lluviosa.
0: Así es de ¿No te mojaste, Josué?
1: Un poco.
0: Un poquito.
1: Al ingresar.
0: Bueno, y tenés que tener cuidado porque andas con un poco de gripe, ¿verdad?
1: Sí, pero pues aquí siempre muy contentos de estar en esa cabina, en el set, para poder saludarles a toda la audiencia que escucha Radio La Chévere desde Asados La Fogata.
0: Bueno, vamos a dar inicio a la entrevista, pero antes...
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0: Y antes que nos hables de las bebidas,
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0: Perfecto. Bueno, pues entonces vamos a colocar la publicidad una vez más al aire.
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0: ¿Y en qué consiste la promoción, mi estimado Josué? Contanos.
1: Bueno, le comento que lo que ustedes acaban de escuchar, quisiéramos que toda la audiencia que nos escuche en ese momento nos pueda enviar un audio al WhatsApp de Radio La Chévere, en el cual pues diga exactamente lo mismo, con emoción, que lo digan así como decimos en el buen salvadoreño, con ganas de ganarse el premio, que sería una parrillada para dos personas. Así es de que queremos escucharles, queremos compartir esos momentos con ustedes y en Asado La Fogata, esa es nuestra misión, escucharles.
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0: Ramón. Vale, así lo tiene que decir, así lo tiene que decir. Así que en este momento el tiempo está para nuestros oyentes para que puedan participar y ganar. El premio quedará aquí en Radio La Chévere para que lo puedan pasar a recoger el día de mañana de 8 a 12 o de 2 a 5 de la tarde. Y lo pueden hacer efectivo, ¿qué fecha, mi estimado Josué?
1: En todo lo que resta del mes de agosto y septiembre.
0: Perfecto, 79-41-32-62, 79-41-32-62. ¿Cómo podemos hacer, mi estimado Josué, para los que están fuera del país y puedan ver toda la información que hemos dado?
1: 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De hecho, nadie de las personas que ella invitó sabía que ella ya estaba en el
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1: 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Fue una experiencia bastante agradable para las personas que llegaron y pues para nosotros también poder compartir esos recuerdos en familia. 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
0: Excelente, mi estimado Josué. Vamos a escuchar a nuestro participante. Está en línea en este momento. ¿Cuál es su nombre?
3: José Neftalí Amador desde San Miguel. Quiero ganarme esa parrillada, okay, de la fogata para dos personas desde la tierra de carnaval en Centroamérica.
0: ¡Wow! San Miguel. Y tiene que decir, pero escuchá lo que tenés que decir, escuchá lo que tenés.
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0: que...
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3: La fogata de la Radio La Chévere desde San Miguel. No hay lugar como San Miguel en carnaval.
0: A ver, vas a repetir la frase. ¿Escuchaste? ¿Escuchaste?
3: Bueno.
0: ¿Escuchaste la frase?
3: Vaya, dígamela de nuevo.
0: Bueno, ponete buzo porque tenés la última oportunidad. Te la repito para que puedas participar en este momento. 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Vaya. Escuchemos al amigo, ajá.
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0: Dale pues.
3: Radio La Chévere te invita a ganarte la parrillada en la fogata.
0: ¿Qué dice el amigo Josué?
1: Pues tiene que decir la frase así como nosotros la hemos publicado en la publicación.
0: Bueno, queda pendiente entonces y le damos oportunidad a otra persona. Vamos a revisar en este momento acá qué nos dicen y escuchamos al siguiente participante.
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0: Bueno, voy a cancelar.
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0: Vaya, tener, solo que este amigo está llamando de Estados Unidos. Fíjate, Carlos se llama. Oh. Bueno, dejémoslo ahí pendiente. Escuchemos acá otro. A ver.
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0: Bueno.
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0: Él es Benjamín, escuchemos a Marisol.
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0: ¿Qué dice? ¿A quién se lo damos?
1: ¿Cómo se llama?
0: Ella se llama Marisol.
1: Marisol.
0: Ah.
1: Excelente. Si gusta escuchar, hasta ahorita ella va ganando.
0: Vaya, repetimos. Vaya, Carlos.
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0: Vale, aquí está el amigo que se hace llamar Imperial.
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0: Vale, aquí está. Ahora va Marisol nuevamente. Sí. Escuchamos ahí
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0: Aquí viene Adela también, vamos a escuchar
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0: a Adela.
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0: Escuchemos a Mau.
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0: A ver qué dice acá José Armando. Estamos viendo junto a Josué y escuchando un video que se filmó ahí en Asado de la Fogata, sí, con un grupo familiar que llegó. Dice: mi hija vino de España y nadie de la familia sabía, dice. Uh-huh. Ay, imagínate,
1: sí,
0: Josué.
1: Sí, es verdad.
0: Bueno, ¿a quién le vas a dar el premio?
1: Pues hasta ahorita se veía bastante bien el señor.
0: ¿Y quién? ¿A quién?
1: ¿Cómo se llama? Se me fue el nombre.
0: Ajá. ¿Cuál de todos habrá sido, mi estimado Josué?
1: El anterior a este.
0: Bueno, vamos.
1: El que decía del tráfico.
0: ¿Del tráfico? Sí. O sea, ¿habrá sido este?
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0: Ah, bueno, aquí dice Mau, soy yo, don Javi, soy yo. Vamos a ver si
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0: es cierto.
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0: Sí. Ahí está, vaya. Menos mal, Mau.
1: Está pendiente desde su vehículo.
0: Sí, vaya, cosa seria. Entonces, ¿qué se lleva mi estimado Mau Mixco?
1: Bueno, le comento que he sido el ganador de una parrillada para dos personas en Asados La Fogata. Así es de que, pues, esperamos que la disfrute. Y, pues, desde aquí de Radio La Chévere, con mucho cariño hacia todas las personas que participaron también.
0: Bueno, de manera directa le estamos llamando a mi amigo Mixco. ¿Cómo estás, viejo? No te veo, viejo. No te veo.
11: Voy con...
0: ¿Ah? ¿Vas con quién?
11: Se me va a parar la policía.
0: Ah, vaya, por ahí ponelo, pues, el celular. Vaya, nos ponemos en contacto. Ya eres ganador, ya eres ganador. Felicidades. Bueno, ahí está entonces. Se ha ganado el premio. El premio es
1: una parrillada para dos personas, para que pueda disfrutar con un acompañante. Así es de que, pues, ha sido un placer. Para todas las personas que participaron, fue bastante bonita la dinámica.
0: Excelente. Bueno, gracias a todos. Gracias por haber estado pendientes de la señal de Radio La Chévere. 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Continuamos con el espacio Las Inolvidables con La Chévere. Gracias, mi estimado Josué. Será hasta la próxima.
1: Ha sido un placer.
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